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0: la tarde.
1: Hoy hablando de los lugares en los que ya no regresarías, sí. ¿A qué lugar ya no regresarías?
2: Cuéntanos al 33 15 20 101 1 y recuerda que tenemos boletos para...
3: para... Sí.
2: Supergirl. Sí, claro. Con eso, oigan, tengo una duda. Es que fui a ver He-Man. Y quédense, hay una escena post-créditos.
3: Pues ni que fuera Spider-Man o qué.
2: A ver, ese... perdón, pero Marvel ya, ¿no? Ahorita vienen los amos del universo.
3: Pero yo estoy súper contenta.
2: Y si agarran a él, yo vi que entró una, dije, ¿será She-Ra o será Supergirl? Imagínate un multiverso así súper exótico. Yo la vi güerita y dije, esta es la ropa de la Supergirl. Entonces, ya sé que ya les quemé el... Pues es que mucha gente...
1: Qué bueno que acabas de destruir, sobre todo a mí.
2: Es la escena extra para que la gente...
3: ¿No la has visto, güey? Oye... Bueno, también es tu culpa que eres súper fan, sí, y no pero la has ido a ver.
2: Les estoy ahorrando... que se 20 segundos de su vida o un minuto que no se queden en la sala. Ya sale una chica al final y no sé chida? Si es pues se parece a la Supergirl. Yo dije, ¿será real que el rato He-Man era Supergirl y de repente el fantasma del espacio y todo? No sé.
3: No, pues quizá era un esta versión de He-Man es como que está confundido, ¿no?
2: Y es que él está en el universo,
3: o sea,
2: en un planeta.
3: No se siente cómodo con
2: He-Man, Supergirl y el fantasma del espacio.
1: Bueno, entonces ahí les va. Si estamos en ese tema de spoilers, fui a ver Toy Story.
3: Y
1: les voy a platicar la película.
3: A ver, cuéntame. No, se estrena apenas el viernes.
1: Les voy a contar de qué se trata, ¿no? ¿Y en qué termina?
3: Sería She-Man.
1: Nunca te imaginas que en Toy Story...
3: A ver, güey. Bueno, sí me da bastante igual. El público es a quien probablemente le agüite el que estés haciendo spoilers, porque tú fuiste a una premiere.
1: Bueno, Bonnie...
3: La película apenas se va a estrenar el jueves.
1: Bonnie pues ya no es una niña.
2: Qué tontos que no hablaron aquí para ganarse los boletos, entonces...
1: Así que Bonnie ya no es una niña.
3: Ya tiene este monte donde antes...
1: ¿Cómo? ¿Perdón?
3: No, que si ya se mudó de casa al
1: ¿ya la viste entonces?
3: A la selva, al
2: cuéntanos.
3: Rodeada de
2: naranjas. Esa niña, yo no me he gustado, no me terminé de convencer a esa niña. Parece lesbiana.
1: No es malo,
2: pero es que la hicieron muy, muy niño.
3: Tiene el cabellito corto.
2: No, pero espero que yo no soy quien para juzgar, pero con estas nuevas reglas
1: el
2: de
1: día
2: Disney,
1: que tengas un bebé, Charbel, vas a saber.
2: He tenido muchísimos.
1: No. Pero muchísimos. No, pero no crudos. Muchísimos. O sea, ya vivos.
3: Mauro.
2: No, pues si no toman alcohol, si no soy yo, o sea, ¿a quién salieron? Mauro, ¿a ti?
3: Ay, no, ya, vámonos.
2: ¿A quién habrán salido?
3: Eso no es.
2: A ver, se recomienda discreción este programa.
3: Sí, pero...
2: Bueno,
3: sigan con lo del bebé, ¿qué?
2: Bueno, estábamos en que si algún día tengo... Pues no sé.
1: Va a tener bebé.
2: Pues les quitaré el cromosoma X.
1: Muy bien, Ve la película de Junior, la de...
2: Cuéntanos ya la de Lamborghini.
3: ¿Tiene una película
1: de Junior? No, Junior, la que sale Arnold Schwarzenegger y Danny DeVito. Vean la película, probablemente te pasa lo mismo.
2: Cuéntanos ya la de Bonnie, por favor.
1: Bueno, pues en Toy Story 5...
3: Oye, ¿sí escuchaste la voz de Belinda?
4: Ah, hola, sí, Belinda. Soy una... iPad, ya.
1: Así no habla.
4: Ay, oigan, me arrepiento tanto de haber estado con ese cucaracho.
1: Oye, pero bueno, vean Toy Story, se estrena esta semana, la verdad, recomendable.
3: Es que tu opinión es bien chistosa.
2: La verdad, tu opinión de padre de familia.
3: Sí, pero de humanos, no padre de familia, la verdad es que a veces eres súper malo con lo de las pelis.
1: La franquicia lleva 30 años. ¿Qué esperan? Un niño ni entiende, el niño ni va a saber.
3: ¿Cómo no?
1: Es una película hecha para ustedes.
3: ¿Por?
1: Los adultos.
3: Yo ni tengo hijos.
1: Para adultos.
2: Los niños iban a entender. Yo veo niños chiquillos, bebés, que le saben.
1: No,
3: cuando fueron a ver Intensamente 2, andaban diciendo, ay, tengo ansiedad.
1: Obvio sí les va a llegar, pero.
2: Obvio,
3: ¿qué? Joven, ¿lo de ser papás o qué?
1: No, pero el tema de ser papás también va a estar interesante, sobre todo con el tema de cómo están educando a sus hijos.
2: Ojalá ya no tengan hijos, ¿eh? Yo somos muchos.
3: Creo que esa es una señal para no tenerlos, no tanto cómo los voy a educar.
1: No, pero ya van que vuelan, ustedes ya están en edad, ya.
3: A ver, una cosa es estar en edad y otra cosa es querer.
2: Pregunta al crítico de 60 años.
3: Qué bueno que se vaya, ¿no?
2: Durante 60 años de cine, Mauro, ¿crees o no que la película Toy Story 5 era factible hacerla o se la pudieron nominar?
1: No me parece necesaria. Yo creo que van a existir Toy Story 20. Así de fácil.
2: Te hice otra pregunta, ¿no? ¿Cuántas iban a existir?
1: Bueno, sí, la verdad es que yo sí, sí creo necesario? Que son necesarias porque vive de la nostalgia.
2: ¿Y le dan juego a todos los personajes otra vez? ¿Todos?
1: No a todos. Ah, bueno, triste. Pero a la gran mayoría. Algunos. ¿Tú,
3: viste que Woody sí está calvo? ¿Ya se le ve el chicle a la paleta?
1: Sí.
3: Te
1: sí,
3: dije.
1: Sí. Pero a ver, lo que sí es que la película como tal es para entender que es una franquicia que la pueden alargar lo que quieran, ¿eh?
2: Ah, claro.
1: Claro, yo no sé por qué les molesta a la gente que alarguen las historias.
2: Pues son de ellos, usted no la paga.
1: No, pero por ejemplo, Iris, no, tengo amigos que no era necesario. Wey,
2: bueno, pues mira,
3: uno... Pues, a ver, para empezar, si el punto fuera no es necesario ni siquiera la primera necesidad, si lo quieres ver de esa forma. Pero yo creo que hay cosas como que naturalmente, no quiero que se conviertan Rápidos y Furiosos, ubica, a eso voy.
2: Bueno, pero simple. No es tu película, es de ellos.
3: Sí, pero
1: ¿y por qué no se puede convertir en una franquicia larga pues y el dueño
3: quiere? Ya llegó cinco. Pues está perfecto, quieres, para que les puedas contar con una mano, mira, sí.
2: Haz las tuyas, con el tren Maya.
1: ¿Qué pasa con Shrek? No, Shrek va a regresar después de quién sabe cuántos años, ¿no?
3: Ay, no, tampoco.
1: ¿Por qué no?
3: La animación a mí no me gustó.
2: Si te pusieran a darle, y a los megafans, si pusieran a darle todo lo que quieran.
1: El problema es que luego todos hacen escritorio. No, el tráiler de Shrek no me gustó. Ay, güey, pues ponte a dirigir tu propia película de Shrek.
3: Ponte a dirigir tu vida primero, ¿no? Me lo está diciendo a mí.
1: Lugares a los que ya no regresaría. Cuéntanos 33 15 20 101.
3: Claro que sí, vámonos con más música.
2: Perra tarde.
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5: Seis catorce.

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1: 6:25.
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1: ¡Ay! Oye, la Perra Tarde.
2: ¿No entiendes qué es eso?
1: ¿Qué es eso?
2: Son los golpes que da Super Girl.
1: Yo no soy yo. ¿Marinero? Sin qué.
2: ¿Qué
1: sin
2: no?
1: qué. Cuéntanos. Por ejemplo.
2: Yo no soy yo sin.
1: Lo mismo, yo no soy yo sin.
2: Yo no soy quien qué.
1: Yo no soy yo sin. Por ejemplo, fíjense, los baby boomers. ¿Qué dirían los baby boomers? Yo no soy yo sin escuchar noticias, por ejemplo.
2: ¿Estás de acuerdo? Wow.
1: O dirían, yo no soy yo sin llamar por teléfono en un lugar. En vez de mandar mensajes, más bien, ¿no?
2: Sí, definitivamente es mucha cosa de ustedes. A mí me pone como, güey, mándame un WhatsApp. O sea, no necesitas llamarme, mándame un WhatsApp. O primero mándame un WhatsApp, ¿no? Por ejemplo, la generación X, yo no soy yo sin mi café cargado, ¿no? O yo no soy yo sin quejarme de las nuevas generaciones.
1: Ese yo me apunto, ¿eh?
2: Sí.
1: También los millennials, ¿qué dirían? Fíjense, ¿eh? Yo no soy yo sin Netflix.
2: Sí. O sea, sin plataformas de streaming, totalmente.
1: Yo no soy yo sin tomarle foto a la comida.
2: Totalmente.
1: El millennial.
2: Totalmente.
1: ¿Eh?
2: Así que coma la cámara. Yo no, la cámara. Generación Z, por ejemplo. Yo no soy yo sin TikTok. Yo no soy yo sin mis audífonos.
1: Todo, de verdad, ¿qué tiempo? Generación de audífonos todo el tiempo. En los 80, mucha gente usaba audífonos.
2: Los cascos.
1: No, ¿cuáles cascos? No.
2: ¿No usaban cascos?
1: No, los... ¿Por qué cascos? ¿De qué estás hablando?
2: Pues a los como los que te usamos aquí en Camina, se les dice cascos.
1: No, tan grandes no. Eran los naranjitas, como los de Michael G. Fox en Volver al Futuro.
2: Ay, qué perro. Sí, sí,
1: eran
2: sí.
1: Eran esos, ¿no?
2: Por ejemplo, yo no soy yo sin mis audífonos. Totalmente en eso sí estoy de acuerdo. Pero eso porque yo... O sea, ahí te va. A mí no me gustan los audios de WhatsApp ni las llamadas porque casi siempre estoy escuchando música. Entonces, o sea, yo no soy yo sin música. Entonces, como siempre estoy escuchando música, se me hace así como, ¿por qué interrumpes mi música?
1: Pero tú sí mandas audios de WhatsApp.
2: A veces. ¿Sabes qué? Descubrí que WhatsApp, esto ya es viejo, ¿verdad? Tiene la función de que tú como que le redactas los mensajes y lo escribe, y me gusta más esa opción, la verdad.
1: Mi tía, güey.
2: Para que veas que no estoy tan chama.
1: Eso fue de las primeras. De las primeras aplicaciones.
2: Pero
1: de
2: ahí
1: WhatsApp.
2: Te va. Escribe güey como G, U. E-Y.
1: Así se escribe, güey.
2: No, es W.
1: No, Dios mío. Qué bárbaro.
2: A ver, ¿qué más?
1: Yo no soy yo sin YouTube. La generación alfa diría eso.
2: Sí, sí.
1: O yo no soy yo sin pedirle algo a la inteligencia artificial.
2: De que cualquier cosa. Quizá, no sé, por ejemplo, en tu tiempo, Mauro, era, a ver, busquen Wikipedia. Y los de ahorita es como, pregúntale a ChatGPT.
1: No, era, busquen Altavista. No era ni Google, por ejemplo.
2: ¿No?
1: Altavista era uno de los primeros buscadores.
2: No
1: existía, era Altavista y Yahoo.
2: Ah, Yahoo,
1: y
2: sí.
1: Y Google lo peluceaban. Y después, ñacas.
2: Ñacas.
1: A ver, hay señales de que algo ya forma parte de tu personalidad. Por ejemplo, lo mencionas en todas las conversaciones, ¿no? A él o a ella, todo el tiempo.
2: No, o alguna cosa que te guste hacer.
1: O lo defiendes aunque nadie te haya preguntado, ¿no? O sea, cualquier cosa, ¿eh? Puedes defender.
2: Lo extrañas cuando no está.
1: Organizas tu día alrededor.
2: De eso.
1: De lo que te ocurre. Hijo, qué bárbaro.
2: Gastas dinero en eso sin culpa. Chin, yo ya me cayó la pedrada, güey.
1: No, te digo, lo recomiendas a todo el mundo también. Así que bueno, escuchamos tus mensajes que nos mandas al 33 15 20 101 1. Aquí te escuchamos. Hola, hola.
3: Hola, hola, buenas tardes.
1: Buenas tardes.
3: Y no le hagas caso a Mauro.
1: ¿Por qué?
3: Es que yo creo que hace tanto tiempo que pasó por la primaria y por la secundaria que no se acuerda o sabe dónde hizo la primaria, la secundaria, la prepa. No se acuerda, pero sí, sí se acostumbra el baile de fin de cursos, el baile de graduación, eso sí se acostumbra también acá por estas tierras, así que no te sientas como extraña de eso. Este, sí se acostumbra aquí también.
1: Nadie ha bailado eso, bailaron eso aquí.
3: Mauro anda hoy en modo... Este, no me acuerdo de nada.
2: De ella iba la.
3: En cuanto al tema del día de hoy, yo no soy yo sin mi termo de agua o mi termo de café.
1: Bien dicho.
3: Siempre que llego a un lugar, traigo un termo de agua natural o un termo de café. Siempre, siempre. Entonces, siempre estoy así como.
2: Hidratada,
3: o me hidrato,
2: ¿no?
3: Con el uno o con el otro.
2: Eso, chica.
3: Gracias, bonita tarde.
2: Has de tener la piel radiante, perrísima, me encanta. Gracias por ayudarme. Lo que pasa es que ahí te va. las tres personas que estaban como confirmando o no confirmando esto que yo les decía, lo del baile de graduación en sexto de primaria para pasar a primero de secundaria, fueron a escuelas de paga. La Cheli, Jimena, Mauro, entonces...
1: Yo fui a la Urbana, 811.
2: No es cierto, porque aquí están diciendo, ya te desmintieron.
1: No había... Mentiras. Bueno, en la Urbana no hubo baile, perdón.
2: ¿Cuánto pagabas en la escuela, Lupita, cara, donde ibas?
1: No, esa no pagaba nada.
2: Ibas a otra escuela, dile.
1: Urbana 811.
2: Sí, la verdad.
1: Aquí, y luego estuve en la Mixta 4, estuve en el Kinder ahí, tuve todo eso, todo... Eso es de gobierno, papá.
2: Pues aquí ya te desmintieron.
1: El que esté güero, eso es discriminación, ¿eh?
2: ¿Por qué discriminación?
1: Porque me discriminas porque estoy güero y crees que tuve dinero. Pues claro que no.
2: Yo te quiero, güey. No estoy tratando mal, güey. Te quiero, amigo. Te quiero mucho.
1: Ay, querido Dios, ¿por qué llevo 8 años con esta vieja?
2: Lo mismo me pregunto.
1: Vámonos a música. ¡Qué ver!

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Trap, money, 6:46.

0: momento de decir.
1: De irnos al Fifun Festival.
0: Vámonos al Fifun. ¿Qué partido alcanzamos a ver? ¿Si alcanzamos a ver uno o no?
2: Por fin vienen guapos el fin de semana. Ya estoy harto de los coreanos. Es que no abren ni la cartera. La verdad es que me encanta que ahora sí, Colombia, enhorabuena. Y. Pues Colombia ya.
1: Ah, sí, andan por acá,
0: ¿no? Todavía alcanzamos a ver un poquito del de Ecuador Curazao. Bueno, no, el de Túnez Japón a las 10. Los de Japón sí hay que verlos,
1: sí,
0: ¿eh? Sí, sí, sí. A las 10 de la noche. Vámonos un fan
1: mes. Sí, vámonos.
0: Está padre, ¿no? Sabadito, rico.
1: Cuidado con lo de la cartera.
0: Mañana en la mañana, España contra Arabia Saudita, muchachos.
1: Chavales.
2: Aprovechen mismo, si no ha ido, vaya aquí a San Johnny a comprar la playera de su favorita para que también.
1: A las 10 de la mañana sí voy a pararme, fíjate.
0: 10 de la mañana sí. Mañana también, ¿qué partidos hay? Bélgica contra Irán.
1: Imagínate encontrarme una españolita.
0: Uruguay contra Cabo Verde, contra Rabo Verde también.
1: Cabo Verde, mi gallo, ¿eh? Mi gallo Cabo Verde.
0: ¿Cómo se llama el portero que es la sensación?
1: Ay, tiene un nombre bien.
2: Sí, chistoso.
0: Boyainas, Bayay, no.
1: No. Bocines.
2: Polina.
0: No, Polinas dijo Popocha.
2: Oye, lo que sí quiero decir es lo que indica el nombre. A todas las chicas tapatías que se están besuqueando ahí con los que de Brasil y que de no sé dónde y que de coreanos. A ver, chicas,
0: Bocinha.
2: La cosa es, Bocinha. Váyanse mejor a los United States y bésense allá en el FanFest para que saquen la green card, no sean mensas, se están yendo para abajo, es para arriba, mensas.
1: Pobres
2: arriba.
1: Extranjeros, neta, es que parecen como si fueran pokémones. Llega una gran, ¿dónde está muy chistoso.
2: Y elevo la bien, gracias.
1: No pasa nada.
0: Pero cuídense, por favor.
1: No se cuiden.
0: Bueno, esto es lo mejor de la perra tarde.
2: Y en todas partes.
1: ¿Cuándo está FM 101.1?
2: El concierto del Potrillo ya.
0: Ah, sí.
1: Esta semana, ¿no?
0: El próximo.
1: Ay, Mauro viernes. Nos va a invitar.
0: No,
1: es bien influyente. Puede invitar hasta la mamá del presidente.
2: Rompe el récord de Maná. Rompe el de Maná. O sea,
0: sí, yo creo que sí.
2: El Potrillo.
0: 175 mil Maná.
2: Maná,
0: ¿no?
2: Es súper famoso, pero el Potrillo es más conocido.
0: No, pero te voy a decir una cosa. Lo que pasa es que Maná es a nivel internacional, sí, y el Potrillo, bueno, va a jalar de todos los pueblos. Sí, claro, sí, pero también claro, municipios cerca de Guadalajara.
2: A ver, les voy a decir algo. El Potrillo es conocido a nivel internacional. Así les

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1: 658.
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0: 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Siete veintitrés.

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0: ¿Cómo están? Qué gusto saludarlos. Bienvenidos a este programa de sábado, sábado 20. Aquí estamos listos para llevarles a ustedes todo lo que sucedió en esta jornada de la Copa del Mundo que se está llevando a cabo en México, en Canadá y en los Estados Unidos. Yo saludo con cariño a mi querido Fer Guy. Mi querido Fer.
1: Jesse, maestro.
0: Me acaba de dar la buena noticia de que va a ir al México, Chequia.
1: Se está logrando, México.
0: Y feliz. Ahí estaremos,
1: mi Jesse. Feliz de estar contigo. Feliz de estar contigo y con toda la gente aquí de MBS. Feliz de estar con ustedes en Amigos Sin Derechos. Y tenemos acá atrás de nosotros los resultados para la gente que nos viene escuchando y que a lo mejor no se ha enterado. Hubo sorpresa, Jesse.
0: Sí, caray, hubo sorpresa, pero también es bien importante poner sobre la mesa que Países Bajos está dando un golpe importante
1: de
0: autoridad
1: los...
0: y 5-1.
1: 5-1 a Suecia, oye, que Suecia venía bien. Luego Alemania también le costó ganarle a Costa de Marfil, empezaron perdiendo el partido 1-0 y en los últimos minutos le dieron la vuelta y Ecuador y Curazao, que es el resultado del día.
0: Híjole, 0-0. ¿Qué le está pasando a los ecuatorianos? Ahora tienen la no fácil tarea
1: sí.
0: de ganarle a Alemania.
1: Y oye, y para toda la gente que nos está escuchando allá en Sudamérica y que luego se burlan de que en México nos eliminamos en una zona bien fácil, que si estuviéramos ahí en la Conmebol ahí en Sudamérica, que seguramente no calificaremos al Mundial, ahí está el resultado de un equipo de la zona de Conmebol peleando contra un equipo de nuestra zona. Un fuerte aplauso para Curazao.
0: No es cierto.
2: Curazao.
0: Bueno, y al ratito se juega el partido número 1000 de las Copas del Mundo.
1: Así es. Túnez contra Japón, que aquí me parece que los japoneses son los favoritos para llevarse el resultado, pero ya veremos después de todas las sorpresas que hemos tenido en este torneo.
0: Oye, ¿qué privilegios tienes para llegar tarde al programa, mi tío?
1: Es que, como pues me creo ya el dueño de la empresa.
3: ¡Ay! ¡Tarde!
1: Rosa Concha, buenas noches.
3: Traigo unos invitados bien especiales. Ahorita vengo a saludarlos. Claro. Muchachos,
0: pero ¿por qué? O sea, así tan tarde.
3: Vengo temprano, fíjese. Sí, lo que más que ahorita, ¿sabe qué? Que mi helicóptero anda mal de las balatas.
1: Le falta ahí una aceitada.
3: Cabeleando, dije yo, ay, qué raro, ni lo quise mover. Dije, voy a agarrar el jet privado.
1: Oye, que te chequen el aceite. ¿Verdad? O sea, del helicóptero. Del helicóptero.
0: Sí, dije, una vez más, ya no.
3: De eso pido mi limón, mi querido Jesse. Pero ahorita dijo Tommy. No, y me viene en el jet privado, ya sabes.
0: Qué bueno.
3: Está todas margaritas.
1: Pero está ocupado por Jesse Cervantes.
0: No, arriba. Hombre, yo vengo en bocha. Ya.
3: No, hombre, mucho tráfico aéreo, no saben, ¿eh? O sea, ya por
1: la zona poniente o por la zona que
3: por la zona más oriente está el tráfico aéreo, pero que bárbaro.
0: Sí, sí, sí.
3: Ay,
0: sí, bueno, sí, pero bienvenido a este programa.
3: Muchas gracias.
0: Bienvenida. Al rato la atendemos. Solo iba yo a reclamarle que estaba usted llegando tarde, pero no es así. Vamos con David Fighter Front, ¿te parece?
1: Vamos a escuchar a David.
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6: Hola Jesse, ¿cómo estás? Saludos para todos en Amigos sin Derechos a través de EXA. Aquí estamos ya dejando la ciudad de Houston para dirigirnos a Atlanta. Hemos visto hoy una selección holandesa en pleno, una selección neerlandesa que ha pisado fuerte en el Campeonato Mundial de Fútbol y que le mete un contundente 5-1 a Suecia. Así que Holanda toma camino para ganar el grupo y para ir a jugar 16avos de final a Monterrey, lo cual es el viejo sueño de muchas personas, entre ellas de nuestro buen amigo el señor gobernador Samuel García, que impulsó mucho esa idea, y bueno, parece que finalmente se le va a hacer, y podría ser quizá un Países Bajos contra Brasil o un Países Bajos contra Marruecos, ¿no? Habrá que ver las combinaciones a final de cuentas, pero hemos visto una selección holandesa en pleno, realmente ha jugado muy bien. Entró Bobby, el chico este que juega en el Sunderland como centro delantero, y logró cosas muy interesantes con Gakpo por un lado. Entró en la segunda parte Somerville y volvió a mostrar sus grandes condiciones. Un equipo bien parado atrás, con De Jong dirigiendo los hilos. Gravenberch, otro jugador importante, el mediocampista de Liverpool. Realmente se vio, bueno, hasta el portero lució en el equipo neerlandés. Y con esto, obviamente, hay que recordar que siempre Países Bajos, Holanda, es un eterno candidato ha estado ahí tocando la puerta por un título. Y más allá de que si lo puede lograr o no, lo que a mí más me gusta es su estilo futbolístico. Es decir, es un estilo que vale la pena encender la televisión y verlo. Más después de lo que vimos en Guadalajara a media semana con el México-Corea del Sur, que fue un partido muy cerrado, con los equipos bien parados atrás, defensivo. Realmente es un aliciente, una bocanada de aire fresco ver jugar a la selección de Ronald Koeman, y vamos a ver hasta dónde llega. Yo espero que trascienda en esta Copa del Mundo. Y bueno, vámonos ahora a Atlanta. Mañana juega España contra Arabia Saudita en el precioso estadio de los Falcons, en la Mercedes-Benz Arena, que es una maravilla. Eso me han contado, no la conozco. Quizás el único estadio de todos los de la Copa del Mundo que no conozco. Así que vamos a conocerlo. Y estoy seguro de que pues habrá un buen ambiente, porque España necesita ganar. Otro resultado no le sirve después de su pobre presentación como contra Cabo Verde. Necesita ganar el equipo español. Vamos a ver si se reencuentra con su fútbol, porque insisto, en la semana pasada, cuando hizo acto de presencia en este mundial, se vio lento, se vio equivocado, no había una coordinación, no había ímpetu, no había dinamismo, nada bueno de la selección española, por supuesto, en el tema de su partido frente a Cabo Verde. Así que ya Holanda hizo acto de presencia y ahora le toca a España decir: aquí estamos en el campeonato mundial. Les mando un abrazo, saludos para todos los amigos sin derechos. Saludos, Jesse, que estén muy bien.
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0: 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Aquí seguimos en este programa de radio, mi querido Fer. Oye, yo contento por todo lo que está pasando y porque cada vez se pone más emocionante. Falta realmente una jornada, sí. Muchas cosas definidas ya, algunos equipos ya casi con las maletas hechas para regresar, y otros con la última esperanza de esos mejores terceros lugares, ¿no?
1: Así es, y con la sorpresa de las que hemos venido hablando en este torneo, que la verdad ha sido muy, muy, muy divertido. Hemos visto muy buenos partidos, como lo has mencionado aquí a lo largo del programa de Amigos Sin Derechos, y hoy lo que hizo el arquero de Curazao también se va a quedar en la historia. Oye,
0: caray, creo que hizo 14 atajadas, 14 una cosa atajadas. De esas.
1: Creo que tuvieron más llegadas los ecuatorianos, incluso que los alemanes. Hubo más tiros a puerta de los ecuatorianos que los alemanes, pero aquí ahora sí que no entró ninguna, como yo cuando estaba ahí, ya sabes, hace ya mucho tiempo.
0: Cuando eras un puberto, chamaco. Oye, vamos a los escenarios. Mira, si Ecuador le gana a Alemania, llegaría con 4 puntos, tendría buenas posibilidades de calificar como segundo o como uno de los mejores terceros. Así que Ecuador tiene la esperanza si le gana a Alemania.
1: Exacto. Sí, y si Ecuador empata con Alemania, que se ve complicado, pero ya vimos que en este torneo todo puede pasar, llegaría solo a 2 puntos, así que quedaría prácticamente eliminado, salvo una combinación muy extrema en la tabla de los terceros lugares. Y si Ecuador pierde, pues Ecuador a su casita.
0: Sí, señor. Vámonos ahora hasta Monterrey. Y ahora ahí está Mont Gómez, que qué bárbara, cómo viaja esta mujer.
1: Estaba ayer en Guadalajara, ahora en Monterrey.
0: Órale. Ahí vamos les dejamos a Mont.
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3: Amigos sin derechos, llegamos a la Sultana del Norte. Así es, de la Perla Tapatía nos teletransportamos hasta Monterrey, Nuevo León. También sede mexicana de esta fiesta del fútbol. Así que vamos a ver cómo se vive la fiesta aquí en la Sultana del Norte.
7: Japón va a ganar.
3: ¡Eso! Amiga, es que te veo con la playera de Japón. A ver, cuéntame, ¿por qué apoyando a la selección de Japón el día de hoy?
8: ¿Por qué? ¿Por qué no? A ver, dime, ¿por qué no apoyar?
3: Hay que recibir bien a los extranjeros.
8: Exactamente.
3: Oye, y a ver, cuéntame la verdad.
8: ¿qué tal han llegado los japoneses? ¿Qué tal los has visto?
2: Bien, bien, bien. ¿Verdad? No, nos quedamos con el producto nacional.
8: Cuéntame un poquito, trae las banderas de Japón y de Túnez y la playera de México, obviamente. A ver, cuéntame, ¿cómo te las estás?
2: Los anfitriones, ¿verdad? Del mundial y pues los que van a jugar aquí en casa.
8: ¿Verdad? Oye, ¿eres de aquí de Monterrey?
2: Sí, soy de aquí de Monterrey.
8: ¿Ya has venido otros días al FanFest?
2: No, es la primera vez que vengo, sí, con mi esposo.
8: Muy bien, oye, ¿y cómo te la has pasado? Porque aunque no has venido, supongo que en la ciudad ya has vivido este ambiente mundialista.
2: Así es, bueno, todo hasta ahorita todo perfecto, todo está muy padre. La verdad es de que, bueno, si no se puede ir al estadio, que es lo que más quiere uno, pero pues bueno, pues estar aquí conviviendo con la gente, sentir el ambiente, y pues a los que no han venido, que vengan.
8: Japón, cuéntenme, ¿por qué traen la playera de Japón? ¿Qué los hace apoyar a la selección asiática?
5: Cuéntale, ¿cómo
8: la verdad? Japón, porque está más bonita.
5: No, que tú seas la liga japonesa desde hace 7 años, obvio, sí, claro.
8: No se lo pierden.
5: Tu equipo favorito era...
8: Tokio. Pasando justamente, amigo.
9: Amigo.
8: Hello. Welcome to Mexico. Ven. Japón. Japón.
9: Japón.
8: Japón.
9: Japón. Japón. Japón va a ganar.
8: ¡Eso! Así se vive el ambiente con los japoneses. Algo que realmente hay que decirlo es que de las tres sedes, aunque en Guadalajara también hace calorcito y en Ciudad de México también, en Monterrey las temperaturas suelen ser más altas y está instalado aquí para que vengan, tomen agua, se refresquen. Eso realmente no lo había visto ni en Ciudad de México ni en Guadalajara.
10: Ay, la verdad, el calor está horrible. En Ciudad Perrito el clima es espectacular, pero bien, todo bien.
8: Disfrutando. Oye, ¿y a quién vienes apoyando el día de hoy en este duelo? Porque este día se está jugando el Japón-Túnez. ¿Con quién vas?
10: Japón.
8: Muy bien, todos van con Japón. Voy a ver si me encuentro a alguien que vaya con Túnez. La sede más norteña, definitivamente. 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
1: Así es, 1000, que además vamos a tener el lujo de escuchar a Toño Nelly en la voz de Toño, que ya está en Monterrey. Ahorita vamos a la cápsula aquí en Amigos Sin Derechos, pero ya es el partido 1000. Este juego se va a disputar hoy en Monterrey, 20 de junio, va a ser histórico. ¿Por qué? Porque desde el primer mundial en 1930 hasta hoy nunca se había llegado a esa cifra. Fueron casi 100 años de historia para alcanzar el partido 1000. Es un duelo histórico y además tenemos el honor de que se lleve a cabo en el estadio de Monterrey, la segunda jornada del grupo F, en voz de Toño Nelly. Lo vamos a escuchar a las 10 de la noche terminando Amigos Sin Derechos, pero en estos momentos también tenemos al histórico Toño Nelly aquí en Amigos Sin Derechos.
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13: Amigos de MBS, ¿cómo están? Saludos desde Monterrey, a unas horas de que arranque el partido entre Túnez y Japón. El partido 1000 en la historia de las Copas del Mundo y que tenemos el honor de narrar para todo México. Así que, pues, muy contentos, emocionados y, ¿por qué no?, nerviosos, porque es un compromiso, pues, que queda en la historia como un evento emblemático y del que tenemos la fortuna de narrarlo en nuestra ciudad y teniendo ahí a un lado el monumental Cerro de la Silla. Saludos para todos. Platicaremos después del partido.
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0: Señoras, señores, Toño Nelly, un abrazo, mi querido Toño, y aquí está la Dama de México. Señoras, señores.
14: ¡La Dama de México!
3: Mi querido Jesse, mi querido Fergay, hola, que viene Rosa fresco Concha, como una lechuza.
1: Ya, ahora sí, ya descansé.
3: Venía bien dañado, pero dañado. Hasta colorado venía.
1: Oye, me estaba la temblorina, oye.
0: Sí, te vi. Sí, venía del ángel.
3: Yo dije, ya le entró el Alzheimer, le entró el otro. Yo, ya de que yo tengo alzheimer. Ah, sí, yo tengo alzheimer, fue lo que me detectaron, porque trago y trago y luego se me olvida vomitar. Ay, bueno, ya.
1: Eres tremenda, Rosa Concha, qué bárbaro.
3: Volver. Oigan, hoy tenemos unos invitados musicales, muchachos, que nos van a prender.
0: Sí, señor.
3: Así como ayer estaba a punto aquí
0: este muchacho,
3: etílico.
0: Este muchachón de melón.
3: Aquí el etílico, yo iba a fumar un lado y dije, ay, no, ni lo mandes.
0: ¡Explotamos!
3: Se vaya a ver aquí una explosión, pero más adelante va a haber una explosión, pero de música con los muchachos de N5 y por supuesto vamos a tener.
0: El ganador del meme de ayer, ¿no?
1: Ya tenemos al ganador. Ahí está.
0: Mírese.
3: Ay, mándenme esa foto porque es algo muy bonita, oye.
1: Claro, sí te ves muy bien, ¿eh?
3: Y mira la Baris, ya hasta se me coloreó, parecen calcetas de colores, ¿no?
0: Ahí está, se llama Antonio Medellín Rangel, 1,000 varos y los guantes.
1: Una milanesa, ¿no? Felicidades.
0: Sí, los guantes de la marca que usa el tal Rangel, señoras y señores. Ahí está.
3: Y yo te voy a echar de mi cuenta, te voy a echar un guante con muchísimo cariño. Claro,
0: échale dos,
3: sí.
0: No sé usted cómo.
3: Pero enseguida regreso porque tengo a los invitados musicales.
0: Órale, sí, ya está. Gracias, Rosa Concha. Vamos a un corte comercial en radio. Regresamos, nos quedamos en redes.
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3: 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Continuamos.
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4: Aquí estamos ya de regreso, estamos en la radio, estamos en vivo para todo el país, en esto que se llama Amigos Sin Derechos. Mi querido Fergay, la gente está reportando, la gente está comunicando con nosotros, lo pueden hacer vía WhatsApp al 55 79 19 59 30, o también lo pueden hacer y con gusto les vamos a contestar en YouTube, en Facebook, en todas las redes sociales que están abiertas para ustedes, y la verdad es que es un placer estar contigo, mi querido Fergay.
5: Igual, Jessy, qué gusto estar aquí con ustedes y contigo, sobre todo mi Jessy, en Amigos Sin Derechos. Y si tienen ganas también de mandarnos fotos a nosotros, o comentarios, digo, yo también acepto fotos de sus pies a mi arroba fer-gay, ando de fetichón de pies, mi Jessy, es sábado, me quiero volver loco.
4: ¿No quieres ver los de la señora?
5: Ahorita que me enseña, ahorita que me los enseña los pies, sería bien, se me hace que Rosa Concha, ¿no?, trae callos.
4: Juanetes,
5: trae varios juanetes.
4: Les llaman juanetes. Exacto. Hoy en día, mi querido Fer. Vamos con esta cápsula de caliente.
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7: Amigos Sin Derechos, estamos desde Bellas Artes y vamos a preguntarle a toda la afición qué cosas han estado de la patada en esta justa deportiva, así que vamos a averiguarlo.
8: En el primer partido, en el inaugural, hubo mucho desorden por las mallas que pusieron, las bardas, hubo hasta accidentes.
7: ¿De verdad?
8: Es lo más feo que me ha tocado.
7: Y eso no salió en las noticias, ¿verdad?
9: Es que colombiano hizo más goles en realidad.
7: ¿Querías más?
9: Obvio, quería más, queríamos ganar por todo.
7: ¿Qué le hizo falta a tu equipo?
9: Saludos desde Colombia.
7: ¿Cuál ha estado de la patada?
10: La lluvia lo dañó todo.
7: ¿Qué ha estado de la patada en esta justa deportiva?
11: Oh, eso estuvo bello, Colombia, que viva Colombia.
7: ¿Qué ha estado de la patada?
12: No, todo súper bien, todo excelente, todo súper cool, sin quejas.
13: No pegan los parlays. Por más que le metas a los que deberían de ganar, nunca ganan.
7: ¿Cuál ha estado de la patada en esta justa deportiva?
10: La lluvia.
7: ¿Cuál ha estado de la patada en esta justa deportiva?
14: Nada, todo bien.
7: ¿Todo te ha gustado?
14: Todo excelente. Venimos desde Acapulco a apoyar a México, a nuestra selección.
7: ¿A qué no te ha gustado?
14: Nada, todo bien. Todo bien, es mi primer día aquí. Todo muy bien.
10: ¡Vámonos para el ángel! ¡Vámonos para el ángel!
7: Amigos Sin Derechos, ahora ya saben todo lo que la gente está hablando y evidentemente quién es el favorito, quién no, porque no está haciendo absolutamente nada, o por lo menos eso es lo que la afición cuenta. Volvemos hasta el estudio de Amigos Sin Derechos, transmitiendo completamente en vivo desde el Palacio de Bellas Artes.
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4: Gracias a Karen Casillas, que está haciendo una increíble chamba en las calles de la ciudad de México. Bueno, quiero decirles algo, quiero que quede muy claro. España y Arabia Saudita se enfrentan este domingo, el día de mañana, 21 de junio, en la ciudad de Atlanta, Georgia, por la segunda jornada del Grupo H. La segunda jornada del Grupo H. La Roja llega con la obligación de quedarse con los 3 puntos tras empatar a 0 ante Cabo Verde. En cambio, la escuadra de Arabia Saudita, llega motivada, muy motivada. Después de igualar 1-1 ante Uruguay y demostrar orden, intensidad y capacidad para competir. España parte como amplia favorita por su jerarquía, su plantel y el talento que este tiene, pero no puede confiarse ante unos halcones verdes que ya saben sorprender en escenarios mundialistas. 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
4: 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Vamos con esta cortinilla de Dibelgel.
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15: Amorcito corazón.
5: Ay, ya llegó.
4: Ya viene, ya está aquí. Pero ¿sabes qué? Hoy viene muy gris.
5: Sí, viene como viene apagada. Como que algo tiene.
4: No, sí,
15: ¿qué tiene? No, estoy triste.
4: Melancólica.
15: Oye, sí, exacto. Yo estoy alcohólica en este momento.
5: No, melancólica.
15: Mauser, también eso estoy. Porque fíjense nada más, los de Ecuador. Sí, o sea, yo tengo varias comadres en Ecuador. La teniente Rada, que es una comadre mía muy linda.
4: Ay, teniente.
15: Ecuatoriana, ya está. Saludos, teniente.
4: Teniente Rada.
15: Exacto.
4: Ah, mira, qué bueno. El apellido Rada, muy bien.
15: Esta mujer, fíjate, ecuatoriana, estaba con todo. Dijo, yo contra Curazao, pues ganamos.
5: Claro,
15: ay, ahí
5: sí
15: está la pobre a llori llore. Me llamó llori llore. Pero pues bueno, yo le digo, ¿yo qué puedo hacer? Está bien que soy una mujer muy influyente en mi casa, MBS, y en todas mis casas. Pero pues yo no puedo hacer ya más, porque no, yo por la federación yo no tengo nada, ¿eh? De hecho, estoy sin derechos totalmente.
4: No, no tiene nada ni con la federación ni con la manera de tratar de predecir los resultados.
15: Exacto.
5: Sí, perdón, es una realidad.
4: Perdón.
5: Jessy tirando factos, las cosas como son.
15: Los primeros 70 minutos nada más, porque los primeros 70 minutos.
4: Le quiero decir una cosa. Estaba yo pidiéndole a Dios que no variara el resultado porque dije, se lo merece. Estábamos chateando aquí el Paco y un servidor. No, esperemos que gol alemán.
15: Ay, sí,
5: del último minuto, además.
15: Pero fíjate, es que mi predicción iba respecto a eso, nada más que no fui lo suficientemente claro.
4: Usted debe haber dicho
15: los primeros 70
5: hasta el minuto 70, esa es tu predicción.
15: Es el triunfo.
5: Sí,
15: oye, que por cierto, mi comadre, la teniente Rada, ahorita me estaba mandando un mensaje que
5: ¿qué quiere dice?
15: Que le enseñen los pies.
5: Ay,
15: favor,
5: no, pero es que sabes que.
15: Señores,
5: va a querer que le enseñes el pie, el piedorro, pero no estoy listo para enseñarlo ahorita. Por favor.
15: Yo les voy a decir algo. Yo no solamente leo lo que viene siendo la bola, no solamente
5: yo no me corté las uñas, Rosa Concha.
15: Yo leo el pie, señoras y señores.
4: El pie de Fergay hoy va a predecir el resultado de mañana de España. España, Arabia Saudita, señores. España, Arabia Saudita. Con la lectura de pie de Rossi Vidente.
5: Una vez Pedrito Sola me vio el pie y me dijo, ay, qué bonito pie tienes. Ay, cómo me gusta tu pie. A ver, enséñame tu pie, mándame una foto de tu pie.
15: Y cuando te lo vea, me iba a decir,
4: claro, ay, mira, está mejor que la mayonesa.
15: Claro que sí, Marta. El pie de Fer, ay, está tremendo.
4: Ahí está, señoras y señores. Fer, para la gente de la radio, está quitando, ya se despojó del
5: calcetín. Chiquito, pero rinconero, mi pie.
4: Bonito pie. ¿Qué opinas del pie de Fer?
5: Espérate, no lo toques porque viene sudado, porque me viene en bicla.
15: Yo siento.
5: Y me da pena, Rosa Concha, espérate. Hace mucho no me tocan el pie.
15: Yo estoy leyendo en este momento, mira, a través de tu uña. Tienes ahí una uña enterrada, tienes un ojo de pescado, 2, 3, 4, 6, 8, 10, venas del lado derecho. Y yo siento que, bueno, pues el día de mañana va a haber un triunfo muy importante de un equipo que, bueno, pues a todos nos encanta. Y debajo del granado que cantaba la zarzuela.
4: ¡Ole!
15: Mañana.
4: Entonces, ¿qué dice el pie de Fergay?
15: Mañana gana España, lo acabo de ver. Mañana gana España. Y bueno, pues también aquí estoy viendo que ya necesitas un podólogo para que te rasque los
5: callos. Un pedicure, no como del otro día.
15: Yo te doy mi pedicure con mucho amor.
4: ¿Más?
15: Ya, si quieres, ya te puedes.
5: Ay, muchas gracias.
15: Señora, si le gusta el pie de Fergay, como
5: saludos a toda la gente.
15: Bueno, pues mañana.
4: Está poseída, está poseída. A toda la gente en la radio. ¡No! ¡Está en el suelo! ¡Está poseída!
15: No, yo sí veo que va a ganar España, señoras y señores. Apúntenlo, por favor.
4: Hoy fue a toda la gente en la radio una lectura de pie, que eso no lo había visto la televisión. Una lectura de pie con Rosy Vidente, que ni porra le echaron hoy.
15: No, ahora no. A ver, muchachos, Rosy Vidente, amiga de la gente.
16: ¡Rosy Vidente!
15: Que el camarógrafo que besé ayer no vino hoy, oye.
4: ¿Qué le pasó?
15: ¿Verdad? Yo creo que me envenené.
4: Algo le salió en la boca.
15: Se enfermó, algo le salió en la boca. Oye, muchachos. Y bueno, pues después de mi gran predicción sobre España, ganador el día de mañana, fíjese bien lo que les estoy diciendo y voy a pasarnos.
5: Claro.
15: Ay, ay, ay, ay. Tú no, también.
4: Ya.
15: Tú también, hinchada.
5: Bésalo, bésalo.
15: Con la hinchada, que bueno, pues aquí tenemos nuestra propia hinchada, claro que sí. Oigan, luego les platico cómo es. Es así. Es redondito, redondito. Ven, hinchada, con todo respeto, cariño.
4: Ahí está la hinchada, ¿no? Señoras, señores.
5: Es como una bola de cristal hecha persona.
4: Ahí está la hinchada, la gente en la radio. ¡Hinchada!
15: Traigo una novedad mañana.
4: ¿Qué?
15: Yo voy a esta bola de cristal que ven aquí. Mira, ven, hinchada. La voy a tirar.
4: ¡No! ¡Tiró la bola de cristal! ¡No! ¡La pateó!
15: Porque mañana yo voy a leer la panza de hinchada.
4: ¡Ay, Dios!
15: Voy a leer sus estrías y ahí voy a saber qué equipo.
4: Ah, bueno, sería maravilloso. Hoy el pie de Fer puede dictar el resultado del día de mañana y mañana las estrías.
15: Claro. De la pancita de hinchadita, con todo cariño, ¿verdad?
5: La anatomía del cuerpo humano te va a dar las predicciones.
4: Lee todo.
15: Leo todo, la raja de canela y todo lo demás. Si quieren, mándeme.
4: Es de Paquito.
15: ¡Ay, qué asco! Oigan, pero bueno, parece que se les olvidó.
16: ¡Poetisa!
15: ¡Tarara, tarara, tarara!
4: ¡Poetisa! Si quieres, deme la bolsa, yo se la detengo.
15: Madre, pues nada más con cuidado, porque traigo un monedero. Que
4: está
15: bueno.
4: Pesada, ¿eh?
5: Oye, sí, sí. Oh, sí, pues peso, claro. Es de las buenas.
15: Nada más, trabajo en MBS, ¿qué le pasa? ¿Cómo no va a estar pesada? Oigan, bueno. Dice lo siguiente.
4: Sí.
15: Para que luego no me digan que nomás yo le hago al cuento. Ahí les va bien resumido por atrás este recuento. En Amigos Sin Derechos hemos hecho varios goles. Alex Lora, mi Kalimba y el Coqué de mis amores. Un patito muy bonito nos flechó en el corazón. Yo y supimos ya es amigo de la gran federación. Memo Schultz de tantos años, Sar David, puro Rottweiler. Del deporte está de más decir que como la trailer. ¡Huela, huela, guajolote! Porque se ríen perras. Ahora sí. Huela, huela, guajolote. Huela donde reverdece. Que ningún otro borlote le gana a MBS.
16: ¡Que va! ¡Poetisa!
15: Gracias a la vida que me ha dado tanto.
5: Felicidades.
4: Qué bonito. Qué
5: inspirada. Sí,
4: qué bonito.
15: Ni Amado Nervo, ni Pita Amor.
5: Ni Machado, ni nadie.
15: Nadie. ¿Quién?
5: Machado.
15: Pero ese es futbolista, ¿qué no?
5: No.
15: No la haga.
5: Poeta.
15: Manchado. Lo voy a consultar, ya verá. En el
5: Tuyo. Sí, por favor, ahí.
4: Pero ya me dijeron que le soplan las poesías.
5: Sí, se las soplan.
15: No es cierto.
4: Me dijo Pipe y
5: Pepe. Que Pipe se las sopla, dice.
15: Fíjate, de repente se quieren colar a mi éxito, entonces me quieren dar unos tips. ¿Pero creen que yo los escribo? Ay, por supuesto que no. Señoras, señores, ahorita vengo porque voy a traer ahora sí, más adelante a nuestros invitados. Les estoy dando un masajito precioso.
5: Ah, sí. Qué rico. Pero de ¿qué tipo? Del
15: con piedras calientes.
5: Ah, ok. Ahorita. No con el final este que luego
15: bueno,
5: dicen.
15: Con el final feliz, muerte chiquita y que esto que lo
5: pero
15: otro.
5: Pero tu bolsa, Rosa.
15: Vente.
4: Amiga de la gente.
15: Ay, no.
4: De la gente.
15: Ay, no.
4: Rosy Vidente.
15: Estoy bien.
4: Amiga de la gente.
5: Hoy como que no trae mucha porra,
4: no,
5: la verdad.
4: No, algo no, pasó, ¿eh?
15: No les digo.
4: Diana Salas, gracias. Joe Cervantes, muchas gracias. Chivín Ponce, muchas gracias. Saludos, está reportando. Saludos. La gente de Naucalpan, señoras y señores. Vamos con Divel Gel.
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4: Ok, seguimos saludando a la banda que está en contacto con nosotros, rockero, el WhatsApp, acá está el WhatsApp, vente rockero, tranquilo, a toda la gente que nos está viendo, que está escuchándonos en la radio, este hombre es un sabio de la comunicación digital, es como el Rosoconcho, pero de la comunicación digital, entonces siempre
5: el
4: está
5: rockero.
4: Aquí con el rockero, el rock and rollero, y que al cual queremos y admiramos muchísimo, siguen mandando memes, fíjate.
5: Así es, pues sigan mandando memes, sus favoritos, la verdad, hay mucho buen video. Mira, ese yo no lo había visto. Concha.
4: Está muy bonito, sí, de verdad, aquí está.
5: Ahí estás.
4: Y pues bueno, toda la gente que está con nosotros, Fernando, gracias. A María, muchas gracias. Gracias por estar en contacto con nosotros desde Guadalajara, Jalisco. Ahí está entonces. ¿Cuál fue la mejor atajada? Que es nuestra encuesta del día de hoy, ¿no? La de Paco Memo.
5: Exacto, para que Brasil participe con nosotros ahí en las redes sociales. Tenemos justo la de Paco Memo a Neymar en el Mundial de Brasil 2014. Y también tenemos esta, que fue la de Tala, que es la mejor hasta el momento, o una de las mejores en este torneo, y nosotros tenemos aquí el comparativo. Usted que nos está escuchando, ¿cuál prefiere?
4: Oye, yo te voy a decir una cosa, yo creo que de las de Tala puede calificar como una de las mejores del mundial hasta ahorita. Sí, ha habido grandes atajadas, pero esta fue doble, sí. Y fue a boca de jarro, y la verdad creo que puede calificar como una de las hasta ahorita mejores atajadas del mundial.
5: Sin duda, espectacular, como espectacular siempre, las cápsulas. ¿De hola, hola! Carlitos Aguilar, el zar del boxeo. Vámonos de esquina a esquina.
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18: Amigos sin derechos, y un abrazo para todos ustedes, a Jesse y también, por supuesto, a Fer. Mañana, un día fundamental, el conjunto español estará enfrentando a Arabia Saudita. Duelo importantísimo, después de haber conseguido un empate España ante Cabo Verde, sabe perfectamente que tiene que sacudirse todas esas tremendas arañas y críticas ante la llegada de un equipo que se considera estará evidentemente clasificando a la siguiente fase. Lo sabe España, lo sabe Yamin Yamal, lo sabe Nico Williams, lo sabe todo el equipo, Orrayazábal, por supuesto, que necesitan mantener un equipo fuerte, poderoso y despertar. No será nada fácil. Arabia Saudita terminó por, en el pasado mundial, ganarle en su primer partido al conjunto de Argentina. Así que saben perfectamente que no pueden equivocarse. Así que, ¿quién es el partido a ver? ¿Es el partido a seguir? ¿Es el partido a estar justamente atento a él? Este partido sucederá justamente en Atlanta. Atención, porque la actividad dentro del grupo G tiene a Bélgica contra Irán. Esto sucederá justamente en Inglewood, en California. Uruguay ante Cabo Verde, parte del grupo H en Miami. Y el grupo G, Nueva Zelanda contra Egipto. Esto en Vancouver. Así el recorrido hasta el momento. Lo que viene, para que usted esté atento a lo que va a vivir la próxima jornada mundialista. Abrazos, pasen a super.
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15: Las propuestas que me hacen cuando estamos fuera de...
5: ¿Cómo crees? Espérate. Estamos, ya estamos al aire.
4: ¿Qué se va a entrar a mi esposo? Se ve con chicle así masticando. Sí, no, con la boca abierta. Sí, sí, sí. A todo lo que da el chicle.
5: Le vale.
15: Y Rosa, dije, ¿me lo pongo o no me lo pongo? No,
4: se lo puso. Sí,
5: siempre te lo pones.
4: El Carleto.
5: Sí, sí, sí.
4: Entrenador de Brasil.
5: Sí, sí, sí.
15: Ay, pues es que es señor Jessy, perdóneme, pero si alguien tiene clase, porte, distinción, dice, vistes, trajiste, hiciste.
5: Por nada eres la dama, ¿cómo te
4: digo? La dama de México.
5: La dama de México.
4: La dama de México.
15: Ay, muchachos, platíquenme qué va a haber de
4: mañana.
15: De... Ay, por favor.
4: Mañana va a estar muy bueno. A las 10 de la mañana, España contra Arabia Saudita.
15: España.
4: Que usted ya cantó España. Después, a la 1 de la tarde, Bélgica, Irán, ahí que ya sin el pie de Fer.
15: Ah, qué caray, Irán. Irán, dije, ay, ya se llamaba un novio mío. ¿Dónde queda ese país? Qué bárbaro.
5: ¡Ey, jefe! No,
15: Irán y gana Irán. Licenciado y
5: Irán.
15: Es que
5: Irán,
15: luego por eso no es cierto, porque no me creen.
5: Es que luego tú te metes, ahora sí que mi pie solita, o sea. No puedo decir tu pie, porque pero,
15: ay, no.
5: Oye, qué bárbaro. Luego, a las 4 de la tarde, Uruguay, Cabo Verde, que Cabo Verde es la sensación de este torneo. ¿Quién gana?
15: Sí, le va a ganar Uruguay. Ahora sí.
5: Ahora sí.
15: Ahora sí. Se te borró la sonrisa. Ay, Cabo Verde, no sé dónde quedas, no sé cómo, qué idioma hablan, no sé cómo se les dice a los oriundos de ahí, pero se te borró la sonrisa.
5: Mañana pierden, oye. Pero bueno, ya le sacaron un empate a España, ya con ya eso con están eso. Felices.
4: Conejito.
5: Luego, a las 7 de la noche, Nueva Zelanda, Egipto.
15: Egipto va a ganar. Yo estoy viendo claramente a Anubis. ¿Anubis?
5: ¿Estás viendo a Anubis?
15: Anubis lo veo cada 3 veces a la semana. Es un albañil. Trabaja ahí por donde vivo. ¡Oh, ay, corrioso! Porque aparte es botero.
5: Oye, ¿y sabes leer a Anubis o no?
15: A veces, las fisuras de la Anubis. O sea, del dios.
4: Del dios.
15: Del dios Anubis, de la mitología.
4: Oye, entonces este tipo también, el albañil.
15: Sí, botero. Es de los que suben los botes arriba, entonces sí. corrioso, pero ay, qué barbaridad. Sí. Así.
5: Y lleva el cemento de un lado para otro.
15: Bueno, y luego me salpica del cemento.
4: Ay, qué bonito, qué romántica anda usted. Vamos a ir a un corte comercial, radio, regresamos. Estamos en esto que se llama Amigos Sin Derechos.
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2: Ya estamos de regreso.
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0: ya estamos en
1: aire. Exacto, fiestón aquí en Amigos Sin Derecho.
0: ¡Qué pedo para regresar! ¡Pero aquí estamos!
1: ¡Acá andamos, Jessy!
0: ¡Aquí estamos! ¿Ya estamos al aire o no? ¿Sí? ¿Sí estamos al aire?
2: Avísenme.
0: Con ustedes, señoras y señores, el único grupo cuyo nombre es N5 y son 6. ¡N5!
1: Les va, muchachos.
0: Sí, no son buenos, son buenísimos.
1: Buenísimos.
3: Sí, chula.
1: Buenos para el desmadre.
3: Y dije, llegó BTS.
1: Así, no. Oye, que aparte nos traen una sorpresa para todas las armies que nos están viendo, los fans del K-pop. Nos traen, ahorita van a cantar una rola que nos prepararon especial para Amigos Sin Derechos. ¿Es verdad?
3: Sí, claro.
1: O ya me inventé algo.
0: No, yo los digo.
1: Creo que
0: no es de BTS, pero. Ah, no, sí, ¿verdad? Sí. De Hunter X, sí.
1: Sí, Hunter, digo, de los de Hunter X, que es el K-pop. Sí, tienes toda la razón, pero estén pendientes las armies también. Son un buen de armies.
0: Son muchos armies. ¿Cómo han estado? La verdad es que me da mucho gusto saludarlos, tenerlos por acá.
2: Pues bien, la verdad es que bien contentísimos de estar aquí de este lado. Muchísimas gracias, Jesse, gracias por la invitación. Y pues aquí andamos también echando relajo.
0: Qué bueno, se ve que les sale re bien. Siempre que los veo, o ando borracho yo o andan borracho ustedes. Entonces, pero los dos.
2: Es ambientardos.
0: Sí, ambientardos sale muy bien. ¿Conocían a Rosa Concha?
2: Sí, no, ya de atrás tiempo.
0: De atrás tiempo.
1: Ah, que con ropa no la conocían.
0: No la habían visto.
1: ¿Y cómo se ve mejor?
3: Come bandas, me dicen a mí.
0: Come bandas.
3: Todo, o sea, ¿desde qué te voy a decir? Desde los Beatles.
1: Ah, mira, desde eso entonces.
3: O sea, los Beatles aquí pasaron y toda la vida. Menudo, Parchís, Garibaldi, todas las bandas del mundo, incluso las del regional mexicano y todas las Bronco en su tiempo.
0: No.
1: Oye, ¿cuáles son las?
0: ¿Al Choche?
3: Al Choche. Ay, que cuando falleció, muy triste.
1: Sí, oye, ¿cuáles son las más cumplidoras?
3: Su última voluntad fue que José Guadalupe esparza mis cenizas por todos lados.
1: Ay, qué bonito. Es que se va poetiza y todo. Oye, ¿y cuál de todas son las bandas las más cumplidoras? ¿Las del rock, las del pop, las del regional?
3: Es que como que siempre andan.
0: Oye, ¿y con chicos en el 5?
3: No.
1: No. Ah, no. ¿Ninguno?
2: No, mira, estamos chiquitos, pero sí cumplidores.
3: Sí. Lo mismo dice Ferga y todos los enanillos dicen.
2: No. Y si no, pues ahorita.
0: ¿Sí?
2: Sin problema, ahorita le demostramos.
3: Ay, también Gustavo el Infante, ya lo veo.
1: Pasas, oye.
0: Oye, yo quiero que.
3: No, Gustavo. No, los quiero muchísimo y ellos lo saben. Y aparte, bueno, pues hemos sido grandes amigos de mucho tiempo, ¿verdad, muchachos?
2: Oye, la Rosa anda tomando allá en casita o qué.
0: Sí, no sé, yo sí, pero.
2: Porque si no, aquí Rosa Concha. Shot.
0: Oiga, señora, ¿qué lengua tan larga tiene usted?
1: Sí,
0: ahorita que la Virgen Dios.
3: No, y
0: la de los Rolling Stones.
2: Y algo de lo que hacemos en el

0: el Holly de Jonai.
1: Mira, si no emborracha con el agua, con las gotas, sí se emborracha. Se
2: está bien mareada, Rosa Rocha.
0: ¿Dónde estamos? Saludos a todos.
2: No, atrás de ti.
3: ¿Cebollitas van a jugar o qué van a hacer?
4: Ay, lo está abrazando.
3: No, no lo vas a encontrar.
4: Mira, eso.

0: bailar o para bailar o
1: para.
0: Vamos arrancando con esta canción para todos ustedes, muchachos, y todos con las manos arriba, allá en el foro, allá atrásito, allá en casa.
2: Arriba.

0: nosotros.
1: N5.
0: Oye, acaba de descubrir que la señora no tiene condición.
2: No, sí,
0: no está, pero mira, está dando
1: ya anda echando el bofe,
0: sí, mira. No, mírala nada
2: siempre
0: más.
2: Siempre, tengo un problema respiratorio. Mira, mi respiración, boca
0: por eso se le fumaron. No, espérese, no, aquí no.
1: Beso, beso.
3: Ya vimos que alguien sí le dio un beso.
1: Beso de tres. Se echó para atrás, ¿no, mi compadre?
0: Beso de tres.
4: Beso de tres. Beso de tres.
0: Eso.
1: Por favor.
2: No nos metan en sus degeneres, muchachos.
0: Oigan, la verdad es que díganos una cosa, ¿dónde los pueden localizar? Porque la verdad, créame al público querido, es un ambiente espectacular. Pueden ir a toda la República, vuelven las fiestas una locura. He estado en varias y son muy buenos los chicos de N5. ¿Dónde los pueden localizar?
3: Muchísimas gracias. Pues miren, en todas las redes sociales tenemos ahí los números de contacto o directamente en los mensajes de redes sociales. También ahí contestamos todo. Y pues,
0: ¿están como arroba N5?
3: Arroba chicos N5 oficial. Ahí en todas las plataformas digitales, ahí también para que escuchen toda la música en nuestras plataformas.
0: Oye, si es oficial, ¿es que hay otros N5?
3: No nos hemos enterado, pero si no, pues también
0: trabajamos. No sé, ya sabes, luego hay muchos,
3: en lo que
0: ¿no?
3: tenemos a Rosa Concha, que ahí nos ayuda.
2: Y no se confundan, unos son OV7, ellos son N5, ¿no?
0: Que los OV7 son 4 y los N5 son 6.
2: Cosas de la vida, dijo Rocío.
3: Y pronto, a lo mejor, si nos va bien, pues a lo mejor solicitamos una cantante y...
1: Ah, mira,
0: sería maravilloso.
1: Para que le pregunten a Rosa Concha si conoce a alguien.
0: La Dama de México es...
2: Yo me sé una muy buena. ¡Qué dijeron!
1: Oigan, ¿hay chance de que toquen la de Golden?
0: ¡Ay! ¡Hondrix! Es un norteño, ¿no?
1: ¿Se puede?
0: Este es un exclusivo.
1: Sí, es su versión.
0: ¡Versión de Golden de Hondrix!
1: ¡Órale, bailada!
0: Venga.
3: ¡Tenemos que bailar!

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sí. Podemos seguir. Pero muchachos, no saca nada. Muchachos, miren, aquí toda la producción. Quien se sienta contento, aviéntese un grito. ¡Ay!

0: payaso de rodeo.
1: Vasco Aguirre.
0: Sí, es la favorita del Vasco. Si nos está escuchando, seguro la baila. A ver, vamos a
2: ver. Y aparte, en muchas partes la está bailando.
1: Solamente porque está en la primera
3: de México.
1: Dale, dice.
4: Esta canción que canto.
1: Desde cuando compraste disco pirata. Ahora sí. Oigan,
0: sí.
1: Divergel sirve para esta panza, ¿eh?

0: Rocosa Concha, cadereta, cadereta, cadereta, cadereta.
1: ¡La trajo!
0: ¡Y dice! ¡Yepa, yepa, yepa!

Ahí va, ahí va, ahí va, ahí va.

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0: Revista del Consumidor Radio. Polvo, lluvia, tráfico. Nuestro coche aguanta de todo, pero mantenerlo limpio no tiene por qué ser un lujo. Hoy te enseñamos cómo preparar un shampoo para lavar el auto. Anota la receta y dale a tu auto el brillo que se merece.
1: Y en otros temas, la fiebre mundialista está aquí, pero ojo, haz que ruede el balón y no tus gastos.
0: Si quieres saber cómo evitar que la pasión mundialista te deje fuera del juego, quédate en la Revista del Consumidor Radio.
2: Revista del Consumidor.
0: En la actualidad, crear nuestras propias tecnologías domésticas es la opción ideal para elaborar productos básicos con ingredientes de calidad y muy accesibles.
1: Lo mejor, no tenemos que buscar por horas lo que necesitamos, ya que lo encontramos en tiendas de materias primas y droguerías. Por eso vamos a preparar nuestro propio shampoo para lavar el auto. ¡Manos a la obra!
0: Recuerda que cada receta está aprobada por el Laboratorio Nacional de Protección al Consumidor. Los ingredientes que vamos a utilizar para hacer 750 mililitros son: una taza de agua purificada, una pizca de colorante vegetal azul, una cucharada sopera de cera de carnaúba, dos tazas de lauril éter sulfato de sodio y cuatro cucharadas soperas de polisorbato 20.
1: También vamos a necesitar los siguientes utensilios: una taza medidora, una cacerola con capacidad de 2.5 litros, un embudo, una cuchara sopera y una botella de plástico de 750 mililitros con tapa. Su preparación nos va a tomar nada más y nada menos que 25 minutos. Sin duda, una gran ventaja.
0: Para poder elaborar nuestro champú para auto, comenzamos vertiendo el agua en la cacerola y la calentamos. Una vez caliente, agregamos polisorbato 20 y revolvemos. Cuando el agua esté a punto de hervir, agregamos una cucharada sopera de cera de carnaúba. Agitamos hasta que se incorpore por completo y dejamos hervir durante 3 minutos. Retiramos del fuego, agregamos el lauril éter sulfato de sodio y removemos suavemente. Después incorporamos el colorante y mezclamos hasta que el color sea uniforme.
1: Por último, con ayuda del embudo, envasamos nuestra mezcla en la botella de plástico y colocamos una etiqueta con el nombre del producto, la fecha de elaboración y de caducidad. En este caso, considera que su tiempo de caducidad es de 6 meses. Finalmente, pero no menos importante, hay que guardarlo en un lugar fresco y seco, fuera del alcance de niñas y niños. ¡Y listo! Tenemos nuestro propio shampoo para auto. Para usarlo, toma en cuenta que para 10 litros de agua se deben disolver aproximadamente 15 mililitros de shampoo. Al final del día, apostar por las tecnologías domésticas no es solo una forma de ahorrar, es tomar el control de lo que consumimos.
0: Si quieres aprender a preparar otras tecnologías como crema de cacahuate, gel para el cabello o jabón líquido corporal, puedes visitar nuestro canal de YouTube, Profeco TV.
2: Revista del Consumidor.
0: La fiebre por la Copa Mundial de Fútbol 2026 ya está aquí y con ella la emoción llega a su punto máximo. Seas aficionado o no, el ambiente festivo invita a participar en celebraciones que, sin planificación, pueden desbordar tu presupuesto.
1: Entre las suscripciones para ver los partidos, la playera oficial o las salidas con amigas y amigos, los gastos se pueden elevar. Por eso, consumir de manera inteligente te permitirá disfrutar la intensidad del torneo sin poner en riesgo tu estabilidad económica.
0: No se trata de no gastar, sino de hacerlo con conciencia. Si vas a comprar productos alusivos con responsabilidad, evita hacer gastos con cargo a tu tarjeta de crédito.

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0: Por eso cerré los ojos cuando lo cerró para siempre.
1: Fernando Vicente está el Cowboy Fuck Boy.
0: ¿Ese es con quién? No, el cemental.
1: Ah.
0: Anyways,
1: el sexo brutal. Todas las quería montar.
0: Creo que no fui la primera, pero fue su destino final. ¡Mua!

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Seis catorce.

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1: 6:39.

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1: 729.
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1: Do, 7:43.

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Amigos de XFM 101.1, ¿qué tal este exa fin de semana? Yo soy Alex Borja, arroba Alex Borja FM. En los controles, Hugo López. En este dominguito rico tenemos muchísima información. ¿Y qué les parece si comenzamos? Porque tenemos una lista, según Statista Consumer Insights, que nos platicará de los países que más utilizan la bicicleta como medio de transporte. Países que usan bicicleta dos o más veces a la semana en porcentaje, ¿ok? Ahí les va. Este no creo tanto, pero bueno. Lugar número 10, Estados Unidos. Es más fácil sacar un coche allá que en cualquier parte del mundo. Pero bueno, aparece en el lugar número 10 con el 15%. De ahí le sigue en el lugar número 9, Francia, también con 19%, al igual que España en el lugar número 8. En 7, en el lugar número 7, China con el 20%. En el lugar número 6, Italia con el 25%. Vaya sorpresa, ¿eh? México se coloca en el lugar número 5. Con 28%. De ahí le sigue India en el lugar número 4 con el 30%. En el lugar número 3, Brasil con el 31%. ¿Cuál es el segundo país que más utiliza la bicicleta como medio de transporte? Es Alemania con el 33%. Y el lugar número 1 es Países Bajos, 56%. Y sí, Países Bajos es conocido a nivel mundial, no solo por sus colinas y campos florales, sino también por ser el punto de ciclismo más importante del mundo. Según una encuesta de Statista Consumer Insights, el 56% aseguró usar la bicicleta dos o más veces a la semana como medio de transporte. Otros países que se destacan por su afición a las bicicletas es Alemania con el 33% y Brasil con el 31% respectivamente, y México, lugar número 5, con el 28%. Me encantó este dato de los países que más usan bicicleta como medio de transporte. 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

Estamos de regreso a través de EXA-FM 101.1 en este EXA fin de semana y tenemos una lista de cuáles son las ciudades con el tráfico más lento del mundo, promedio de tiempo que tardan en recorrer 10 kilómetros. ¿Has checado por ahí en Waze cuántos kilómetros son de tu casa a tu trabajo, de tu trabajo a tu casa? Pongamos que son 10 kilómetros. ¿Cuánto tardaríamos en llegar a nuestro trabajo? Por ejemplo, en el lugar número 8 aparece Filipinas, donde tardarías 32 minutos con 59 segundos. Lugar número 7, Lima, Perú, 33 minutos 12 segundos. De ahí le sigue Kioto, allá en Japón, 33 minutos 16 segundos. De ahí nos vamos a Reino Unido, en Londres, 33 minutos 17 segundos en el lugar número 5. En el lugar número 4 aparece ni más ni menos que Pune, que es de India, 33 minutos 22 segundos. Lugar número 3, también de la India, Bangalore, 34 minutos 10 segundos. De la India también, Calcuta, en el lugar número 2, 34 minutos 33 segundos. Pero ¿cuál es la ciudad con el tráfico más lento del mundo? Es ni más ni menos que Barranquilla, Colombia. Tardarías en un transcurso o recorrido de 10 kilómetros, 36 minutos con 6 segundos. De acuerdo a una encuesta realizada por TomTom Traffic Index, la ciudad de Barranquilla, en Colombia, fue el centro urbano más lento para conducir durante el pasado 2024. En promedio, los habitantes tardaban 36 minutos 6 segundos para recorrer 10 kilómetros. Por otra parte, la India es el país que posee más ciudades con tráfico lento, con localidades como Calcuta, en donde los conductores tardaban 34 minutos y 33 segundos, Bangalore, 34 minutos 10 segundos, y Pune, o Pune, como le quieran llamar, 32 minutos y 22 segundos. Mientras que en Europa, la ciudad más afectada por este fenómeno fue Londres, cuyo tiempo de recorrido alcanzó los 33 minutos 17 segundos. Aquí en Guadalajara, ¿cuánto haríamos? Y más en López Mateos, Choques Mateos, ¿no? Y ahorita ya que está lloviendo y demás, bueno, ahí se las dejo de tarea. Vámonos pues con más música. Yo soy Alex Borja, @AlexBorjaFM, y en todas partes, ponte EXA.

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Amigos de Exa FM 101.1, oigan, cuando se habla de trabajos bien remunerados en los Estados Unidos, la atención suele centrarse en médicos, banqueros. Sin embargo, existen otras profesiones muy bien pagadas que escapan del radar de muchos, ¿eh? ¡Ojo aquí! Puestos como geólogo, petrolero, hacker ético o analista cuantitativo ofrecen ingresos que van desde los 140 mil hasta los $500,000 anuales. El bajo perfil de estos empleos se debe en parte a su alta especialización o ubicación en sectores poco glamurosos. Pues ahí les va la lista de los trabajos poco conocidos en Estados Unidos que pagan más de $100,000 anuales, ¿ok? Ahí les va. En el lugar número 7, controladores de tráfico aéreo de $130,000 a $220,000. De ahí nos vamos al lugar número 6, hacker ético de $140,000 a $300,000. Lugar número 5, director de cumplimiento, CEO. Bueno, $144,000 a $250,000. En el 4, operador de reactor nuclear, $120,000 a $200,000. Lugar número 3, analista cuantitativo de $150,000 a $500,000, ¿eh? En el 2, geólogo petrolero de $150,000 a $300,000. Y lugar número 1, artista de doblaje de $80,000 a $140,000. ¿Qué tal estos trabajos poco conocidos en Estados Unidos que pagan estas cantidades? Es momento de dejarlos con más música. Soy Alex Borja y en todas partes, ponte Exa.

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2: Amigos de XFM 101.1, ¿cómo están? Qué placer saludarlos en este Exa fin de semana. 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
2: 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Nosotros regresamos con más a la cabina de XFM 101.1.

Seguimos a través de XFM 101.1. Yo soy Alex Borja, arroba Alex Borja FM, en este Exa fin de semana. Oigan, a continuación tengo una lista, según la fuente, ahí les va, Pool CEO Bancos, así se llama la fuente, nos va a decir cuáles son los bancos con mayor número de cajeros en México, ¿ok? Ahí les va la lista. En el lugar número 7 se coloca Scotiabank con 2,038 cajeros en México. 2,038 cajeros en México. De ahí nos vamos con Banco Azteca. 4,350. ¡Wow! 4,350 cajeros en México. De ahí le sigue HSBC con 5,500 cajeros en México. En el lugar número 4 se coloca Banamex con 9,000 cajeros en México. ¡Wow! ¡Qué cantidad! De ahí Santander con 10,000 cajeros en México. Luego, en el segundo puesto está Banorte con 11,000 cajeros en México. ¿Y cuál es el banco con la mayor cantidad de cajeros en México? Es BBVA, con 11,000 también. O sea, Banorte y BBVA tienen la misma cantidad, 11,000 cajeros en México. ¡Wow! Bueno, más abajo, ya escucharon, se ubica HSBC con 5,000, luego Banco Azteca con 4,350, Scotiabank con 2,038, cifras que reflejan la infraestructura clave que mantiene operativa la red de servicios financieros para millones de personas. ¿Qué tal esta lista? ¿Te habías puesto a pensar cuál es el banco con la mayor cantidad de cajeros? Pues aquí en Exa te enteraste. Vámonos pues con más música. Yo soy Alex Borja, arroba Alex Borja FM, y en todas partes, ponte Exa.

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2: 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Yo soy Alex Borja y regresamos con más a la cabina de XFM 101.1.

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2: Eso, muy bien. Muchísimas gracias, Efraín, desde Sam's Club Palomar. Nosotros regresamos con más a la cabina de XFM 101.1.

Continuamos a través de XFM 101.1. Soy Alex Borja, arroba Alex Borja FM. Oigan, y es que fíjense que tengo una lista según Architecture Design México, que por ahí es la fuente, que hizo un ranking de las ciudades más bellas del mundo. Las ciudades más bellas del mundo. Las ciudades se evaluaron a través de distintos parámetros como los tesoros culturales, la importancia histórica y el atractivo natural, además la arquitectura, obviamente. Pues bueno, la lista arranca de la siguiente manera. En el lugar número 10 de Egipto, Luxor. De ahí, de Malasia, lugar número 9, Chiang Mai. Ok, de Malasia, mira nada más. En el lugar número 8 de Marruecos, Chefchaouen. Ok, mira nada más, qué complicado nombre. Lugar número 7, claro, París. El lugar número 7 de las ciudades más bellas del mundo, pero hasta abajo, hasta el 7. ¡Órale! Lugar número 6, Singapur. Bien. Fíjense este, ¿eh? Lugar número 5, la ciudad antigua de Argentina. ¡Ok! Lugar número 4, de México, San Miguel de Allende. ¡Claro! Es una joya, joya patrimonial ya de México. Lugar número 3, de New Hampshire, Portsmouth. ¡Órale! Muy bien. En el lugar número 2, como la segunda ciudad más bella del mundo, es Tallin. Tallin, ¿dónde se encuentra Tallin? En Estonia. Ok. ¿Y cuál es entonces la ciudad más bella del mundo? En el lugar número 1, de Australia, la ciudad de Adelaida. Se posicionó como la más bella del mundo, destacando principalmente su arquitectura, de acuerdo con este ranking elaborado por Architecture Design México. ¡Órale! Pero felicidades a San Miguel de Allende, que sigue apareciendo por ahí en el lugar número 4. Es momento de dejarlos con más música. Yo soy Alex Borja y en todas partes, ponte Exa.

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2: 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Así que, bueno, nos despedimos. A nombre de David Medrano, que estuvo por acá en los controles, mi querido Hugo López en cabina, yo soy Alex Borja y que sea un gran exa fin de semana y feliz Día del Padre. Adiós.

Y es momento de despedirnos. Gracias, Hugo López, que estuvo en los controles. Yo soy Alex Borja, arroba Alex Borja FM. Oigan, partidos para el día de hoy, domingo. A la 1:00 p.m, Bélgica contra Irán. También a las 4:00 p.m, Uruguay contra Cabo Verde. Y a las 7:00 p.m, Nueva Zelanda contra Egipto. Esos son los partidos del día de hoy. Para mañana lunes, Argentina contra Austria, Francia contra Irak, también por ahí Noruega contra Senegal a las 6:00 p.m. y a las 9:00 p.m, Jordania contra Argelia. Bueno, ya nos vamos. Gracias, Huguiño. Soy Alex Borja, arroba Alex Borja FM, y se quedan en la programación de Exa FM 101.1. Que sea un gran Exa fin de semana. Adiós.

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3: Bienvenidos a la edición número 25 del Exámetro, el conteo oficial de la cadena más importante de habla hispana. Yo soy Juan Carlos Nájera y a lo largo de esta hora te presentaré las 10 canciones más pedidas en Exa FM. ¡Comenzamos!
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3: Previo a la inauguración de la fiesta más grande del fútbol, Elena Rose estrenó Happy, su más reciente tema. La canción, que llegó en medio de un ambiente futbolero, trae consigo un mensaje de celebración a la felicidad y al amor propio. Es momento de escuchar a Elena Rose en el lugar número 10 del Exámetro.
0: Lugar número 10.

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1: Con tan solo 23 años, Olivia Rodrigo se ha convertido en una de las artistas más influyentes de su generación. La cantante sigue acumulando récords de reproducciones, desde su debut con Driver's License hasta su sencillo con Drop Dead, que esta semana se queda en el lugar número 9 del Exámetro.

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1: Si me hubieras llamado ayer, es uno de los más recientes sencillos de Hash, con el sonido característico del dueto. La canción retrata con nostalgia ese momento en el que una llamada del pasado pudo haber cambiado el rumbo de una relación amorosa. Es momento de escuchar a Hash en el lugar número 8 del Exámetro.
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1: Ponte cómodo que estamos de regreso en El Exámetro. Recuerda hacer tus peticiones a través de las redes sociales de Exa FM.
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1: Morat regresa al número uno de Latin Airplay de Billboard con su versión de Tu Cárcel, tema clásico de los Bukis. Con este logro, la agrupación colombiana refuerza su presencia internacional y suma su segundo número uno en este listado. Es momento de escuchar a Morat en el lugar número 7 del Exámetro.
2: Lugar número 7.

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1: Gloria Trevi sigue demostrando su fuerza en el escenario. Tras dos presentaciones llenas en Guadalajara y una segunda fecha anunciada en Costa Rica por alta demanda, la cantante reafirma su conexión con el público. Es momento de escuchar a Gloria Trevi en el lugar número 6 del Exámetro.
0: Lugar número 6.

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1: Dando vueltas de Rauw Alejandro, se ha convertido en uno de los temas de esta fiesta del fútbol con mejor recibimiento. Su video oficial ya supera las 16 millones de reproducciones, mientras la canción mantiene presencia en las listas de popularidad a nivel global. Es momento de escuchar a Rauw Alejandro en el lugar número 5 del Exámetro.
0: Lugar número 5.

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12: Estamos de regreso en el exámetro. Recuerda seguirme en redes sociales como @jcenajeraoficial.
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12: David Bisbal anuncia Eternos, su nuevo álbum que llegará el próximo 2 de octubre. Con este proyecto, el cantante español apuesta por una etapa más clásica y romántica, inspirada en grandes canciones del pop en español. Es momento de escuchar a David Bisbal en el lugar número 4 del exámetro.
0: Lugar número 4.

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1: BTS sigue rompiendo récords a nivel global. Su canción Swim superó las 600 millones de reproducciones en tan solo 89 días, convirtiéndose en el tema de un grupo que más rápido alcanza esta cifra y manteniéndose entre las canciones más escuchadas. Es momento de escuchar a BTS en el lugar número 3 del Exámetro.
0: Lugar número 3.

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0: Ya estamos de regreso en el conteo número uno de la música pop. 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
1: Estamos de regreso en el Exámetro. Recuerda hacer tus peticiones a través de las redes sociales de Exa FM.
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1: Belinda llega al universo de Toy Story 5 como la voz en español de Lily Pat, uno de los nuevos personajes de la película. Con esta participación, la cantante y actriz mexicana se suma a la saga animada que ya puedes ver en la pantalla grande. Es momento de escuchar a Los Ángeles Azules y Belinda en el lugar número 2 del Exámetro.
0: Lugar número 2.

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1: Esta semana Elena Rose desciende al décimo sitio con Tu Tu Tu. Olivia Rodrigo se mantiene en el número 9 con Drop Dead. Gloria Trevi baja al sexto escalón con No Está Sola. Raúl Alejandro sube al quinto lugar con Dando Vueltas. BTS retrocede al tercer peldaño con Swim. Y Los Ángeles Azules y Belinda se quedan en la segunda posición del Exámetro.
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1: Dai Dai de Shakira junto a Bruna Boy sigue haciendo historia en la fiesta más grande del fútbol. Según una encuesta de Billboard, el público la eligió como la mejor canción oficial de este torneo, superando incluso a Waka Waka, el himno de Sudáfrica 2010. Es momento de escuchar a Shakira en el primerísimo lugar del Exámetro.
0: Lugar número 1.

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1: El Exámetro es producido por Saúl García, el guión a cargo de Hatsiri Durán, dirección general Jesse Cervantes, todos los derechos reservados de MBS Radio. Yo soy Juan Carlos Nájera, nos escuchamos en la próxima edición y recuerda en todas partes, ponte Exa. Adiós.
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101.1. Mi nombre es Ale Garibay y ya llegué para acompañarte en este domingo 21 de junio. ¡Feliz día a todos los papás hermosos que nos escuchan, a todos los padres de Exa FM 101.1! Un abrazo grande para ti, mi reconocimiento hoy, que te festejen muchísimo. Y claro que estaremos platicando acerca de este tema para que también puedas mandarle saludos a tu papá a través de nuestro Exa WhatsApp 33 15 20 101 1. Así que felicidades a todos. Y para los que andan de visita también por acá en la Perla Tapatía, un abrazo grande, quédate con nosotros, tenemos muy buena música, los mejores éxitos y ya sabes que en todas partes nos ponemos Exa. Esto es el Exa Fin de Semana, me encuentras en redes sociales como @alegaribaybe y de esta manera arrancamos.

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1: 1:21.
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Este es el Exa fin de semana y en todas partes ponte Exa FM 101.1, uno de los días más celebrados en todo el mundo. Independientemente de países y culturas, hoy es el Día del Padre. ¡Felicidades! Fíjate que la idea de crear el Día del Padre surgió en Estados Unidos, concretamente en 1910, cuando una mujer llamada Sonora Smart quiso, pues, rendir homenaje a su padre, que había criado, pues, en solitario a ella y a sus 5 hermanos. Y esto lo hizo en una granja de Estados Unidos por allá en Washington. Y a esta mujer se le ocurrió la idea mientras escuchaba un sermón sobre el Día de la Madre en la iglesia. Entonces dijo, oye, estaría bueno también que se puedan celebrar a los papás, sobre todo para el mío, ¿no? Que el mío ha hecho un gran trabajo al sacarme adelante a mí y a mis 5 hermanos. Y ella puso o propuso la fecha para el 5 de junio, que era el cumpleaños de su padre. Más adelante, en 1924, llegó la primera declaración oficial por parte del presidente de Estados Unidos en aquel entonces, que apoyó la idea de establecer un Día Nacional del Padre. Y no fue hasta 1966 cuando llegó la declaración definitiva de este presidente, que estableció la fecha de la efeméride en Estados Unidos para el tercer domingo de junio. La celebración entonces fue ganando, pues, diferente importancia, diferentes momentos, y se extendió por todo el mundo. Obviamente hay diferentes fechas y tradiciones en cada país, pero de eso platicaremos más adelante. Oye, pues felicidades para todos ustedes que nos escuchan. Dale un abrazo enorme de mi parte, de la parte de Exa FM. Y aquí te dejamos nuestro Exa WhatsApp, 33 15 20 101. Yo regreso con más. Mi nombre es Ale Garibay y en todas partes, ponte Exa.

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1: ¡Catriel! ¡Y Paco Amoroso!

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Aquí festejando a todos los papás. El Día del Padre, esta celebración, pues, que tanto esperamos y que hoy podemos decirle cuánto los queremos. Fíjate que el Día del Padre se celebra el 19 de marzo en otros países de tradición católica europea por coincidir con el Día de San José. Ahora, hay varios países europeos, como Francia o Reino Unido, y la mayoría de países iberoamericanos que adoptaron la fecha estadounidense. Por lo que sí, o sea, actualmente festejan el Día del Padre el tercer domingo de junio, que es como nuestro caso. ¡Felicidades para todos los papás! Ahora, hay otros países que dejan para el 19 de marzo también la celebración del Día Internacional del Hombre, tomando como ejemplo a San José, ¿no? De la Iglesia Católica, vaya. La fecha del Día del Hombre se celebra internacionalmente en noviembre y no en marzo. O sea, cada uno trae acá su calendario, ¿no? Por ejemplo, en Rusia, el Día del Padre coincide con el Día de los Defensores de la Patria el 23 de febrero. Ahora, en Libia, en Jordania, en Palestina, coincide con el primer día del verano, que es el 21 de julio. Pues, cada quien festeja, pero lo importante, como lo dijimos ahorita, es decirle a papá que lo quieres, darle un abrazo y agradecerle todo lo que ha hecho por nosotros, ¿verdad? Oye, vámonos con música. Mi nombre es Ale Garibay y en todas partes, ponte Exa.

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Mi nombre es Ale Garibay, contigo hasta las 3 de la tarde. Y te voy a decir algunos títulos de películas que reflejan las relaciones entre padres e hijos para poderlas disfrutar el día de hoy, pero sobre todo para tener una reflexión en familia. Estaría padrísimo ese plan. A ver, ahí te va la primera. Es Cuestión de Sangre, del director Tom McCarthy, del año 2021, donde un operario de una plataforma petrolífera ubicada en Estados Unidos viajará a Marsella a demostrar la inocencia de su hija, quien está en prisión por un asesinato que no ha cometido. Entonces, esta, con el puro título, ya se siente así como muy de reflexión, muy de llorar, ¿no? Cuestión de Sangre, ahí la tenemos, del año 2021. Otra más se llama El Padre, de Florian Zeller, del 2020. Aquí un hombre de 80 años vive solo y ha rechazado todas las cuidadoras contratadas por su hija. Ella se encuentra como en la disyuntiva de dejar a su padre vivir su vida a su manera o de ver cómo se deteriora progresivamente. Y es aquí donde entra todo este caos, donde entra pues toda la acción, donde entra para ver todo lo que está viviendo, como la empatía entre cada uno de ellos. Se llama El Padre, de Florian Zeller, ¿ok? Ahora, tenemos también La Cita Navideña de Papá. Aquí esto fue del año 2020, pero aquí en esta película podremos ver donde un padre trata de lidiar con una pérdida devastadora y la relación con su hija adolescente. Imagínense eso. Ella va a intentar ayudarlo a través de una plataforma de citas sentimentales y se pone también divertido. Se llama La Cita Navideña de Papá. Vámonos con otra, en la de Padre No Hay Más Que Uno, de Santiago Segura, del año 2019. Y en esta divertida comedia familiar, un padre de 5 hijos deberá hacerse cargo de la casa. Esto porque su esposa se va de viaje y resulta una tarea más complicada de lo que evidentemente se espera. Muy divertida para que la puedan ver en familia. Padre No Hay Más Que Uno. Yo regreso con más, porque tengo aquí títulos que te pueden gustar y te pueden interesar para el día de hoy verlos en familia en este Día del Padre. Mi nombre es Ale Garibay y tú escuchas el Exa Fin de Semana y en todas partes, ponte Exa.

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Títulos de películas para ver este Día del Padre. Ya platicamos de algunas, pero ¿qué tal esta que es En Busca de la Felicidad? No, bueno. O sea, un vendedor con muchas dificultades económicas se hace cargo de su hijo y deberán afrontar por adversidades todo lo que viene de la vida hasta lograr alcanzar su sueño de una vida mejor. Esta es una gran película para verla, En Busca de la Felicidad, recomendada para hacerlo hoy en familia. Siguiente, Big Fish, ok, de Tim Burton, del año 2003, donde un hombre no tiene una buena relación con su padre, pero al enterarse que padece de una enfermedad terminal, regresará a su hogar para compartir sus últimos momentos. O sea, tenemos de todo aquí, tenemos películas muy divertidas, pero también estas como de muchísima reflexión. Te la recomendamos, se llama Big Fish, de Tim Burton, del año 2003, para que también tú la puedas ver y quizá algún mensaje por ahí llegue a tu vida. Siguiente título, Yo Soy Sam, de Jesse Nelson, del 2001, donde un hombre con deficiencias mentales es el padre de una adorable e inteligente niña de 7 años y deberá demostrar legalmente que está capacitado para criar a su hija. Se llama Yo Soy Sam. Vámonos con otra, La Vida es Bella, que ya la conocemos también en la época del inicio de la Segunda Guerra Mundial, pues un hombre, su esposa y su pequeño hijo son internados en un campo de exterminio y lo hará todo, o sea, hará todo lo posible por atenuar esa terrible situación ante su hijo y creo que también esto es para llorar muchísimo. La vida es bella. Cuéntanos qué otra película podremos ver el día de hoy que te deje así un gran mensaje para festejar a todos los papás, también para recordar a los que ya no están con nosotros, ¿vale? Vámonos con más música. Mi nombre es Ale Garibay. Sígueme en redes sociales @AleGaribayB. Regresamos.

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Gracias por estar conmigo en este que es el Exa Fin de Semana. Como siempre, un gusto poder acompañarte en esta tarde a través de la frecuencia exacta, Exa FM 101.1. Sobre todo en este domingo, que es un domingo muy especial, donde, bueno, platicamos ya acerca de los papás, acerca de cómo los festejan en otros lados, qué podemos hacer hoy para apapachar a papá. Pero más allá del regalo, que claro que es un detallazo el hecho de que tú llegues con tu papá y le puedas dar este regalo, creo que lo más importante es que sepa cuánto lo quiere, lo importante que es para ti y todo lo que él ha hecho. O sea, que seas agradecido con él, que se lo digas, que lo sepa, que lo abrace. ¿Sabes por qué? Porque muchas veces con papá es como diferente que con mamá, ¿no? Que nos da pena, quizá no se nos da tanto el abrazarlos, el decírselos, el expresarlo, porque probablemente también ellos son pues un poquito así como más secones. Algunos, otros son los más apapachadores y eso me encanta, pero sí es súper importante que hoy sepa cuánto lo quieres. Si papá ya no está con nosotros, también es simplemente cerrar los ojos y recordarlo y agradecerle de corazón. Y si papá tampoco estuvo en tu vida, simplemente agradecerle por tu vida, porque siempre habrá algo que agradecer a papá. Y si es tan solo eso, el saber que tú eres la mitad de ese ser, pues hay que agradecerlo, porque hasta eso se puede agradecer la vida. Muchísimas gracias. Síganme en redes sociales. Me encuentras en @alegaribaibe. Que tengan un excelente fin de semana. Yo me despido. Te quedas bien acompañado. Buena música. Tenemos por acá más programas, así que no te vayas. Quédate con nosotros a través de Exa FM 101.1. Chao, chao.

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0: 2.52.

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0: soy yo. ¿Cómo andan, muchachos? Si ¿Sí quieren reír, si ¿Sí quieren reír o no? ¡Sí! ¡Es Merengues! Así comenzamos este programa de radio. Hoy que ya es domingo, bienvenidos. Yo soy Mauro Hernández. Mauro Hernández. Hoy, hablando de todo para todos. ¿Cómo se vive esta gran fiesta futbolera? Les vamos a platicar cuál es el gol más rápido en la historia de esta justa deportiva internacional del balompié de las naciones. Estaremos hablando acerca de eso, muchas cosas que son noticias. Lo de Toy Story, obviamente, ya fueron a ver Toy Story, ya fueron a ver la película. Le vamos a platicar acerca de todo esto. También lo de el Grinch, esta película. ¿Les gustó la película del Grinch de Jim Carrey? ¿Será que regresa Jim Carrey para la secuela del Grinch? También estaremos hablando acerca de los estrenos de Shrek. ¿No les gustó Shrek? ¿Qué pasa con todo esto? Ay, ay, ay. Mucho cine, mucho que contar. Y sobre todo, mucho fútbol. También, ¿cuáles son los partidos que habrá hoy? Hoy ya jugó España, ¿no? ¿Les gustó el partido de España? También hay cosas que platicar acerca de lo que mañana va a suceder. Argentina contra Austria y los partidos del ratito. Así que quédate conmigo. Yo soy Mauro Hernández. Y en todas partes, Pontex FM 101.1.
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1: Tres quince.

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1: Vamos. Listo. Salud, muchachos. Por esa mujer.
2: 320.

0: Hello.
1: En todas partes, Botex FM 101.1, yo soy Mauro Hernández. Qué bueno que estás conmigo y te voy a platicar acerca de lo que pasó, lo que fue tendencia. Fue tendencia Shrek 5, sí, porque ya salió el tráiler de Shrek 5 y los fans y sobre todo la crítica, ya saben, pues como que sí, arremetió y empiezan a mencionar que no era necesario una película más, 5 películas, ya 17 años han pasado desde la última película de Shrek allá en el reino muy muy lejano, ¿no? Entonces, ahora en ese tráiler hay que ver que la voz de burro en español sí es, o en latino, sí es la de Eugenio Derbez. La de Shrek no es la de las otras películas que anteceden a esta. Entonces, todo mundo pues sacó las uñas, como que no le gustó y demás. Mike Myers sigue como Shrek en la versión norteamericana, al igual que Eddie Murphy como burro, Cameron Díaz como Fiona, y bueno, Zendaya, Marcelo Hernández, este comediante que es muy bueno, y Skylar Gisondo son los hijos de la pareja de ogros. Así que bueno, el tráiler ya está, lo ven, el estreno será hasta el año entrante, el 30 de junio. Hay que decir que muchas personas no les gustó la animación. Está más actualizada, pues obviamente se ve mejor, pero quieren que sea más caricaturizada todavía, ¿no? Según los fans. Entonces, no sé si lo van a cambiar, si lo van a hacer en vez de que sea en 3D, que sea un muñeco de 2D, como hace más de 17 años. Y entonces los fans están pidiendo eso. Hay que recordar que cuando Sonic salió como personaje, los fans mandaron así comunicados y cambiaron al personaje de Sonic. ¿Será que lo logran con Shrek? ¿Quién sabe? Yo soy Mauro Hernández. Sígueme en @MauroTV y vámonos con música aquí en Exa.
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1: 328.
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1: .1. 331.

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Y ya que andamos hablando de cine, bueno, pues hay que hablar, obviamente, de más películas y más trailers que han salido y que han dado la luz para poder observar qué va a pasar con las próximas películas que llegan. La que ya es de cartelera es Toy Story. Toy Story número 5. Que les ha gustado, sobre todo. Vaya la crítica, ya ven que la crítica. No me parece que el muñeco sea fiel a la película de 1995, ya que en ese momento la industria atravesaba por un cuadro muy diferente. Por favor, se ponen así sus moños la crítica. Usted vaya a verla. Si a alguien no le gustó, no. No me parece necesaria una quinta parte. ¿Quién te dijo que no es necesaria una quinta parte? Entonces, dile a George Lucas que no era necesaria una segunda parte de Star Wars o una tercera, sexta. O sea, todas son necesarias, todas, porque los fans siguen yendo, porque la gente sigue. Es decir, dile a Tom Cruise que no hubiera hecho Top Gun 2. Que no haga Misiones Imposibles, ¿no? No importa, vayan a disfrutar del cine. Lo que sí es que, aunque no lo crean, Toy Story en este fin de semana sí ha tenido una recaudación importante, ¿eh? Hay que recordar que durante algunos años Toy Story ha llevado hasta los $1,000 millones, una película de las más taquilleras fue la del 2010, la que llegó en aquel entonces, ¿no? Toy Story 3 ha sido una de las más taquilleras, ¿no? También la de Toy Story 4 también alcanzó una cantidad importante, y la de Toy Story 5, pues, bueno, tiene un presupuesto cercano a los $250 millones, ¿no? Y podría debutar este fin de semana, sobre todo ya que mañana veamos cómo le fue, pues más de $135 millones de la taquilla mundial. Eso es lo que se espera. ¿Será que así llega? Por pronto la crítica le encantó. A mí también me gustó. Es como podemos llegar a convivir o no podemos convivir con la tecnología y los juguetes. Ya lo veremos. Vaya a verla. Yo soy Mauro Hernández y en todas partes, Pontexa.

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Ya parece que el programa es de puro cine, pero es que están ya los blockbusters. O sea, ya están saliendo las películas que todos queremos ir a ver a la pantalla grande. Todos los que quieren observar las premieres. Y por cierto, que nosotros tenemos la premiere ya el día de mañana. El día de mañana es la premiere de Supergirl, ¿ok? En pantalla IMAX. Película exclusiva a través de EXA. Ya sabes que te llevamos a todas las películas y este verano no será la excepción, para que te vayas poniendo EXA y ganes tus accesos para las mejores películas. Obviamente mandando tus mensajes al 33 15 20 101 1. Y la que también va a llegar ya a finales de este mes prácticamente es Spider-Man Brand New Day, donde se dice que se va a estrenar antes en Prime Video que en cine. Es una sorpresa que el universo de Marvel no nos había dado, ¿no? Entonces, 28 de julio será el estreno en Prime Video, y su llegada oficial llegará después, ¿no? El 31 de julio. Entonces, ahí está el tema. El tráiler está bueno. Vemos un poquito de Hulk. Y vemos también algunos otros personajes que todavía nos llaman la atención. Uno que está oculto. ¿Cuál será ese? Vean el tráiler y sobre todo, pues, el eterno enamorado, ¿no? Zendaya, Tom Holland, regresan. Y pinta para hacer una gran, gran película. Así que hay que checar muy bien los estrenos que estarán llegando este verano. Vámonos con música. Estás con Mauro Hernández en EXA.

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Y bueno, vivimos esta justa deportiva, ¿no? La justa más importante del balompié, claro que sí. Y bueno, ya se descosieron este fin de semana con los goles, ya saben. Hay partidos también interesantes para observar al ratito, para que también los vaya viendo. Por ejemplo, podemos ver, ahorita se está efectuando el Uruguay contra Cabo Verde, al ratito Nueva Zelanda contra Egipto, y ya partido de mañana, Argentina contra Austria, Francia contra Irak, también estará Noruega contra Senegal y también Jordania contra Argelia. Son los partidos de mañana. Y el martes llega Portugal. Ay, nanita, se pone bueno esta justa. Y bueno, ¿cuál fue el gol más rápido del Mundial? Bueno, pues fue en el partido de Marruecos contra Escocia. Es lo que llamó la atención. 71 segundos. ¿Okay? El récord le pertenece a Hakan Şükür, quien solo en 11 segundos marcó un gol en una justa deportiva como esta en el 2002. Esa es la anotación más rápida de la historia en este tipo de competencias. Y hay que decir que ahora le tocó a Marruecos 71 segundos, pero hasta el momento es el más rápido. Habrá goles más rápidos. 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
1: Cuatro veintiocho.

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Yo soy Mauro Hernández. 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Y bueno, la selección mexicana, aquí sobre todo en Guadalajara, dejó gran sabor de boca, sobre todo por la afición. A lo mejor el resultado, obviamente el resultado, ganó México, pero también el desempeño a lo mejor no gustó tanto, aunque sí hubo algunas cosas importantes que puntualizar, que lo hizo bien. Lo de Corea, el recibimiento que les hemos dado a los coreanos es increíble, como que no se quieren regresar, ¿no? De hecho, en Perra Tarde hablamos con una chica de Uber que llevó al número 8 de la selección de Corea y que nos estaba platicando que dice que algunos coreanos van a tener problemas a regresar a su país porque ya actúan como los mismísimos mexicanos. Así que bueno, vamos a ver cómo les va. Pero ¿cómo han vivido esta competencia? Padre, ¿no? Se han emocionado con lo que pasa en el Fan Fest en muchísimos lugares. Recuerden que aquí somos chidos. Hay que tratar a los que vienen de una manera padre, disfrutarlo. Porque aquí, en Guadalajara, en todo Jalisco, somos chidos. Y en Exa, más. 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
4: Cuatro treinta y nueve.

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Llegó el momento de decir adiós. Gracias a la gente que estuvo conmigo. Gracias, muchas gracias. 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Yo soy Mauro Hernández y en todas partes, Pontex FM 101.1. Adiós.

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0: 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Y lo que ustedes estaban esperando este fin de semana, pues ya se hace presente en Exa FM. Bienvenidos sean todos ustedes a esta nueva emisión de Rock en Exa. Soy Gabriel Ochoa, gracias por estar con nosotros, por escucharnos a través de la radio tradicional, por escucharnos a través de cualquier aplicación y obviamente a través de la aplicación de Exa FM, que es completamente gratuita y que la pueden descargar y traer en su tablet, en su teléfono, y pueden encontrar un sinfín de material, de contenido y de música para ustedes. Y bueno, aquí en Rock en Exa, como todos ustedes saben, la hora completa de puro rock en español en el idioma de Cervantes, pues en esta emisión tendremos por ahí música de Caifanes, también tendremos algo de Soda Stereo, también por ahí algo de Molotov, y si nos da tiempo más adelante, algo también de los Fabulosos Cadillacs. Y como todos ustedes saben, y como les comentaba en programas pasados, pues para empezar estos programas de este mes futbolero, pues Rock en Exa no se puede quedar atrás, y estamos empezando. Cada programa lo vamos a hacer con una canción futbolística, y en esta ocasión vamos a rescatar no solamente una canción del rock dedicada al fútbol, sino un himno, como es considerado esta gran canción de esta también gran banda franco-española llamada Mano Negra, que viene incluida en su último disco de estudio llamada Casa Babylon, y que fue compuesta por Manu Chao, y que es una canción que, pues sí, es dedicada al fútbol, básicamente a Diego Armando Maradona. ¿Por qué? Porque bueno, hay que recordar que la gran carrera que tuvo Diego Armando Maradona despegó por completo cuando llegó al Napoli. Él ya pertenecía en aquellos años de los 90, ya pertenecía al club Barcelona, y en una ocasión el Napoli lo invitó a jugar un partido pues amistoso allá en Italia, y resulta que no lo llevaron, que porque según se había lesionado, que porque según tenía una situación, pero la verdad es que no lo pusieron a jugar para que no se lesionara. Obviamente el Napoli pues dijo, ¿qué pasó? Pues por eso estamos pagando un juego amistoso, y como no se pudieron quedar atrás con esta gran estrella del fútbol internacional argentina, pues resulta que el Napoli les abrió la cartera y tómala, que lo compra para el Napoli, y a partir de ahí se convirtió en un gran, gran ídolo internacional Diego Armando Maradona. Y por dicho momento, pues lo que fue Mano Negra y Manu Chao dedicaron esta canción a Maradona, Santa Maradona, que también la melodía de alguna manera, como todos ustedes saben, en esta onda irreverente que tenía Manu Chao y que tiene también Mano Negra, pues resulta que la canción en esos años de los 90, o sea, imagínense, si ahorita estamos viviendo un boom en la comercialización increíble por parte pues del comité organizador de este torneo de fútbol, en aquellos años Manu Chao y esta canción criticaba el sistema de volver al fútbol comercialización por esta imagen de Diego Armando Maradona, que lo convirtieron en un ídolo, obviamente con justa razón, pero también toda la parte de comercialización que había detrás en ese momento del fútbol en aquellos años 90, mediados de los 90, pues imagínense, ya se estaban dando cuenta esta gran banda franco-española llamado Mano Negra. Y bueno, para arrancar este programa con esta canción futbolística, y después del triunfo de México contra Corea, pues qué mejor que seguir en este mood futbolístico en este 2026. Esto es Mano Negra y esto es Santa Maradona, una canción sumamente futbolera, completamente un himno al fútbol por parte del rock and roll. Están escuchando Rock en Exa. Arrancamos.
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saben, esta semana uno de los grandes discos que tiene el rock mexicano pues cumplió años. 36 añotes cumplió el volumen 2 de Caifanes, conocido en los bajos mundos simplemente como El Diablito. El segundo disco donde ya interviene Alejandro Markovich, ya se escuchan por ahí las guitarras, y que en lo particular, si me lo permiten, en mi muy humilde punto de vista, después de ser fan de la banda por más de 40 años de Caifanes, pues yo les puedo comentar y les podría decir que para mí es el mejor disco de la banda. Tiene los grandes himnos que todo mundo corea, que todo mundo canta, como los

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1: Sombras en tiempos perdidos. Así se iba a llamar el disco. Otra de las cosas interesantes de este gran disco fue que además que fue producido y grabado en uno de los estudios más emblemáticos del rock que puedan existir, que fue creado por el señor Jimi Hendrix y que por desgracia no tuvo el tiempo, la vida no le dio bastante tiempo para poder disfrutar de su estudio, porque al poco tiempo de que lo inauguró, de que lo abriera Electric Lady allá en Nueva York, pues resulta que falleció el señor Jimi Hendrix, pero era de él. Y ahí en ese estudio se grabó este gran disco llamado El Volumen 2, conocido como El Diablito, que en un principio se iba a llamar Sombras en Tiempos Perdidos. Y como una gran, gran curiosidad, este disco se presentó en uno de los lugares más emblemáticos de la Ciudad de México que ustedes se puedan imaginar, que porque por desgracia en estos momentos está cerrado, pero ojalá que algún día vuelva a abrir sus puertas, porque ahí se presentaron una infinidad tanto de cómicos mexicanos, desde Cantinflas, desde Resortes, desde vedettes como la misma Lin May, también como Palillo, Los Panchos, la Sonora Santanera, mucho talento mexicano se llegó a presentar en el Teatro Blanquita, y ahí se presentó este disco de Caifanes, El Volumen 2, en 1990. Otra de las grandes curiosidades es que venía esta gran canción que fue la que despegó por completo la carrera de Caifanes. Muchos dicen que, por supuesto, obviamente fue Viento y también Máteme porque me muero, pero era complicado pensar en ese momento que Caifanes fuera a replicar un gran éxito como lo fue el primer disco de Caifanes. Y pues resulta que sale el segundo disco de Caifanes y fue otra, de verdad, otra gran sorpresa para los que fuimos fans, porque no solamente replicaron el éxito del primer disco, sino que lo triplicaron con esta gran canción con la que nos vamos a ir a continuación. Y que, ojo, esta canción, si tienen por ahí curiosidad, como les estaba comentando, la pueden escuchar en internet antes de que saliera en el disco El Diablito, porque antes de que sacaran el segundo disco y el primer disco, se presentó Caifanes en el Festival Cervantino, no recuerdo exactamente qué año, pero ahí interpretaron La Célula que Explota, que hasta venía con otra letra, era una canción añeja, y resulta que decidieron presentarla para este disco. Las trompetas fueron grabadas por un músico estadounidense jazzista llamado Randy Brecker, que en su momento colaboró con Janis Joplin, con Stevie Wonder, con Jaco Pastorius, con grandes también talentos del jazz norteamericano. Y que, ojo, en un principio la canción no iba a tener trompetas, fue una sugerencia por parte del productor, y que por fortuna les dio esta identidad con las trompetas, no solamente a la canción La Célula que Explota, sino también le dio identidad a la banda Caifanes gracias a ese inicio. Ojo, fíjense las grandes curiosidades que hay de este gran disco llamado El Volumen 2 de Caifanes, que nació, o que se dio, salió a la luz un 19 de junio de 1990. Y ya sin más que hablar, pues vamos a dejarlos con esta gran canción de Caifanes, que en lo particular es mi canción favorita de Caifanes. Esto es La Célula que Explota. Felicidades a los Caifanes por este gran disco que fue lanzado un 19 de junio de 1990. Esto es La Célula que Explota y ustedes están escuchando Rock en Exa.

Y continuando con los discos que cumplen año estos días, pues resulta que uno de los grandes discos también del rock internacional, del rock en español, pues es Sueño Estéreo de Soda Estéreo, el último disco de estudio de esta gran banda argentina, que muchos a lo mejor no saben, pero el disco pues hace un poco de alusión a los Beatles y a su gran amor que tenía Gustavo Cerati por esta banda. De hecho, la canción Ella Usó Mi Cabeza Como un Revólver, pues también es de alguna forma un homenaje al disco Revolver de The Beatles. Y bueno, es un disco que a muchos también les movió en sí lo que era Soda Stereo, como que en un principio no fue bien percibido, como también en su momento el disco Dynamo, porque eran discos muy experimentales y donde escuchábamos a un Soda Stereo quizá más electrónico y con más elementos musicales diferentes de lo que habíamos escuchado en un principio, como más rockero, era más onda eléctrica. De hecho, este disco, el Sueño Estéreo, trae una mezcla impresionante de ritmos como dream pop, como rock electrónico, como shoegaze, como hard rock progresivo, dream pop. Entonces traía una cantidad impresionante de música electrónica, porque hay que también aclarar que a Gustavo Cerati le gustaba mucho la música electrónica, y que también, como todos ustedes saben, este disco pues también tenía por ahí algunas reminiscencias, como les llaman a algunas personas, algunos extractos de canciones que las que incluía en sus propias canciones Gustavo Cerati, que aquí en México le llamamos fusil, pero como eso de estéreo, decimos que es un loop, agarraron una secuencia, ¿no? O sea, entonces, si lo hace cualquier mexicano, es piratería, y si lo hace una banda extranjera, es un homenaje, ¿no? Pero bueno, ese es mi muy mugroso punto de vista. Pero, por ejemplo, también este disco lo vieron a presentar aquí en México, y que a la postre sería el disco con el que se presentarían en los MTV Unplugged, con Fuerte y Música para Volar, uno de los mejores Unplugged que ha habido. Pero bueno, tampoco fue tan desenchufado, porque ellos se negaron rotundamente a hacer algo acústico, porque ellos decían que necesitaban la electricidad para poder hacer música. Pero ojo, también este disco, como les decía, a la postre dio para que se grabara este disco. Yo tuve la oportunidad de estar en el Teatro Metropolitan cuando vinieron a presentar el Unplugged aquí en, bueno, el enchufado aquí en la Ciudad de México, y que traían también las mismas columnas con las que habían presentado en MTV este disco. Pero bueno, es un gran disco de Soda Stereo llamado Sueño Estéreo, que por desgracia, como todos ustedes saben, pues fue el último en la carrera de esta gran banda argentina. Y bueno, aquí en Rock en Exa, para disfrutar un poquito de Soda Stereo, pues qué mejor que dejarles Zoom. Ellos son Soda Stereo, que un 21 de junio de 1995, Sueño Estéreo vería la luz. 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
10: Estamos de vuelta en Rock en Nexa. Soy Gabriel Ochoa. Y mientras el mundo ahorita está vuelto loco con el fútbol, que como debe ser, pues está llevando a cabo en tres países, pues resulta que quien la está rompiendo completamente, increíblemente, son esta gran banda mexicana llamada Molotov, que se está presentando en Europa y que hace unos días estuvieron en Dinamarca y también en Estocolmo, y les fue de una manera sorprendente. Sorprendente, la gente ha llenado los lugares a los que ha estado yendo Molotov, y desde aquí un fuerte abrazo a esta gran banda mexicana que sigue poniendo en alto el nombre de México. No solamente el fútbol pone en alto el nombre de México, sino también bandas como esta que vienen y patean las puertas de otros países y que se apoderan de esos escenarios. Y una gira que además, ojo, todavía no termina, porque se van a presentar en Zurich, se van a presentar en Berlín, en Ámsterdam, en Colonia, en Valladolid, en Bruselas, en Londres, en Dublín, en Madrid, en Frankfurt, en Roma, en Granada, en Barcelona, en Vigo, en Lisboa. Entonces, esto va para largo, y ojo, a partir del 19 de este 19 de junio, la banda sigue haciendo conciertos hasta el 18 de julio. Un mes completo de Molotov por toda Europa, desde Portugal, España, también Londres, también Holanda, en fin, por todos lados anda Molotov, y desde aquí un fuerte, fuerte abrazo a esta banda que de verdad le agradecemos que siga vigente y que siga enseñándoles a los jóvenes a hacer un poquito de rock irreverente. Y bueno, para celebrar que Molotov tiene mucha vida y tiene mucho, mucho más que darnos en estos años, pues qué mejor que dejarles Voto Latino. Ellos son Molotov, que andan de gira por Europa y que, ojo, también, próximamente también se van a presentar en Monterrey, Rey Nuevo León. Esto es Voto Latino. Ellos son Molotov, que andan de gira por Europa. 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

encontraron escuchando Rock en Exa. Soy Gabriel Ochoa, y otra de las bandas que también nos tiene con mucho, mucho orgullo, pues es esta banda de Fresnillo, Zacatecas, llamada Enjambre, que de verdad el día que estuvieron en el Vive Latino con nosotros ahí platicando, nos dieron la primicia de que iban a estar en el Estadio GNP en una presentación única para ellos el 29 de agosto de este 2026. Nos dieron en esa ocasión la primicia en el Vive Latino, y ojo, después, para los pocos días, soltaron la noticia de que habrían una nueva fecha en este majestuoso lugar llamado el GNP, porque de verdad, si hay una banda que se ha ganado el cariño y que se ha ganado a pulso el reconocimiento, no solamente de los fans, sino también de la industria, son estos hermanos y primos llamados Los Navejas, que de verdad, Humberto tiene una voz bellísima, sus letras son increíbles. Yo siempre he creído que Enjambre es como el José José de nuestros tiempos. A mí me fascina de verdad escuchar Enjambre, porque es una música positiva, también es una música sumamente bien escrita, bien estructurada, y que de verdad merece todo nuestro cariño y respeto esta gran banda de Fresnillo, Zacatecas, llamada Enjambre, y que se estarán presentando el 29 de agosto y el 30 en el GNP. Y no solamente eso, sino que también soltaron la noticia de que se estarán presentando en Los Mochis, Sinaloa, con este gran concepto llamado Daños Luz Tour 2026, en el Teatro Ingenio, el próximo viernes 31 de julio. Enjambre va a andar por todos lados, y también a mí me gustaría que estos lugares se abrieran para más bandas mexicanas, que sí, yo estoy casi seguro que hay muchas, muchas más bandas también que podrían llenar cualquier recinto de este país. Y bueno, desde aquí, un fuerte abrazo a nuestros amigos de Enjambre, y qué mejor que dejarles algo de esta banda para darles un pequeño abrazo a esta gran banda y agradecerles tanto, tanto talento que nos han regalado. Esto es Manía Cardíaca, ellos son Enjambre, que se estarán presentando en el Estadio GNP próximamente. 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

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Y desgraciadamente, todo lo que inicia tiene un fin. Y el fin de Rock Nexa, al menos el de esta emisión, pues ya está por darse. No sin antes agradecerles que nos hayan escuchado, sintonizado a través de la aplicación de XFM, que es completamente gratuita, a través de la radio tradicional. Y muchas gracias por permitirnos acompañarlos con un poquito de rock mientras están trabajando, mientras están cenando, desayunando, mientras están comiendo, mientras están en la oficina, o están paseando al perro, o nos están escuchando en la calle, en su coche. Porque bueno, Rock Nexa y en especial todos los programas pasan en cualquier momento en toda la República Mexicana. De norte a sur pasa Rock Nexa en más de 20 y tantas plazas que tiene este bello país. Muchas gracias por escucharnos a cualquier hora y en cualquier momento en cualquier plaza de la República Mexicana. Y con lo que nos vamos a despedir, pues déjenme comentarles ya para terminar este programa que un 18 de junio, pero de 1989, esta gran banda de Argentina llamada Los Fabulosos Cadillacs, pues nos presentaba lo que era su cuarto disco de estudio llamado El Satánico Doctor Cadillac, que bueno, nos regalaba una increíble cantidad de canciones que venían incluidas en este disco, muchas de ellas obviamente pues compuestas por Gabriel Fernández Capello. ¿Quién es Gabriel Fernández Capello? Simplemente conocido en los bajos mundos como Vicentico, y que nos regalaba canciones como Chico Perdido, El Satánico Doctor Cadillac, El Golpe de Tu Corazón, que es increíble esta canción, Contrabando de Amor, El Sonido Joven de América también, y en fin, este gran disco de los Cadillacs, pues nos regalaban grandes, grandes éxitos. Por ahí había canciones también, escribía por ahí Rothman, y también escribía este Flavio Cianciarulo, que también lo hemos tenido aquí en Rock Nexa platicándonos de este nuevo proyecto que traen, de este disco que fue grabado en la Ciudad de México. Chéquenlo, está bellísimo este disco, porque es un reconocimiento, yo creo que ahora la banda Los Fabulosos Cadillacs, de tanto cariño que les hemos ofrecido durante tantos años, él nos decía que fue también un regalo por parte de los Cadillacs al público mexicano poder grabar un disco en el meritito corazón de México, en el centro de la ciudad, que fue grabado hace algunos años, y que bueno, ya lo tienen completamente en vinil. Pero bueno, regresando a este disco, el Satánico Doctor Cadillac, pues la canción viene también dedicada a su ex-manager, que de repente cuando les empezó a ir muy bien, es su ex-manager, pues se volvió loco, Alejandro Taranto, si no me equivoco, y los empezó a tratar por ahí medio extraños, y toma la que le escriben esta canción, lo corrieron de la banda, y le escribieron esta canción a Alejandro Taranto, quien fue manager de la banda. Y bueno, con esto nos vamos a despedir, con el Satánico Doctor Cadillac. Yo fui Gabriel Ochoa, muchas gracias por habernos acompañado en este Rock Nexa, muchas gracias por ser parte de la familia de XFM, y los seguimos esperando en próximas emisiones de este programa que les lleva puro rock en el idioma de Cervantes. Yo fui Gabriel Ochoa, muchas gracias por escuchar Rock Nexa. Quédense con el Satánico Doctor Cadillac de Los Fabulosos Cadillacs. Esto fue Rock Nexa. Hasta la próxima.

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